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día que esté viejo y ya no sea el mismo. 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
1: Dios está presente y viva Jesús en nuestros corazones para siempre. Muy buenos días, buenas tardes, buenas noches a todos nuestros queridos oyentes que ya están en la sintonía del programa en el día de hoy. Me presento, soy Malena Velázquez, conduzco el programa el día de hoy desde la ciudad de La Paz. Y usted está en la sintonía con nosotros por la radio, Radio Tropical, por la Radio Cana, en el programa El Poder de la Fe que realiza. Y tal vez usted que se está conectando por primera vez, que nos está escuchando por primera vez, se pregunta, ¿y qué es el programa El Poder de la Fe que realiza? Bueno, el programa El Poder de la Fe que realiza es una producción de la Legión de la Buena Voluntad bajo los fundamentos de la religión de Dios, del Cristo y del Espíritu Santo, cuyo fin es comunicar el ecumenismo de Jesús, mostrando su influencia en todas las áreas del saber. Pues conforme a la definición del eterno líder espiritual, el hermano José de Paivaneto, Jesús, el Señor de la Paz, es por encima de todo una generosa y actualísima idea en marcha que merece ser estudiada por todas las almas antisectarias liberadas de prejuicios y tabúes. Y bueno, no voy a conducir el programa sola, vamos, gracias a la tecnología, nosotros viajar hasta Santa Cruz de la Sierra para saludar a André Franchi, que va a estar junto a nosotros conduciendo el programa. André, ¿cómo estás? Dios está presente, un gusto saludarte.
2: Viva Jesús en nuestros corazones para siempre. Estoy muy bien, Malena, muchas gracias. Estamos aquí empezando el programa El Poder de la Fe que realiza. Hoy tenemos un tema muy especial para compartir con todos ustedes. Vamos a estar estudiando cómo vencer los momentos más difíciles. Y vamos a estar reflexionando con la pregunta, ¿cómo puede la fe en Jesús ayudarnos a enfrentar los momentos más difíciles de nuestra vida? Y si usted está interesado en estos asuntos espirituales, siempre con esa visión ecuménica que trae la religión de Dios, del Cristo y del Espíritu Santo, la Legión de la Buena Voluntad, usted puede comunicarse con nosotros, puede buscarnos por las redes sociales. Ustedes buscan por LBGrandeBChica Bolivia en Facebook, en Instagram, en TikTok, en YouTube, o para essas transmissões que você está escutando nesse momento do programa El Poder de la Fe que realiza, estamos em YouTube, pero por el canal de la Religión de Dios, B-O, B grande O, Religión de Dios, B-O. Você busca em YouTube e vai salir la playlist de este programa diário que nós realizamos aqui. Por las radios Tropical, se você está em Santa Cruz, salimos por la radio 95.2 de lunes a viernes, de las 7 a 7:30 de la noche. Pero si usted se encuentra en La Paz, estamos en la Radio Cana 98.5 de lunes a viernes de 5:30 a 6 de la mañana y sábados y domingos de 8:30 a 9 de la noche. Ahí está. Y nuestro número de teléfono de WhatsApp para que ustedes se comuniquen con nosotros es el 6910-7575. Vamos a reiterar el número, Briana.

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1: Ahí está nuestro número de WhatsApp 69 10 7575, para que usted se ponga en contacto con nosotros. Pero en este momento nosotros, antes de entrar al estudio de la Biblia Sagrada, vamos a por un instante elevar nuestro pensamiento y nuestro corazón a Jesús. Nosotros tenemos las 24 horas del día para poder pensar, para poder escuchar nuestro corazón, pero la religión divina nos regala un minuto para que nosotros entremos en este silencio del alma. Por un instante, olvidemos todos aquellos quehaceres que tengamos, sentémonos cómodamente los que podamos y vamos a elevar nuestro pensamiento y nuestro corazón a nuestro Padre amado, pidiendo siempre por nuestra familia, pidiendo por Bolivia, por nosotros mismos. Y en este momento también los invitamos a que ustedes puedan ya ir colocando cerca suyo un vaso con agua, una jarra, un recipiente, para pedir que sea fluidificada por Jesús. En este mismo instante nosotros vamos a hacer un minuto de silencio para dar inicio a nuestro estudio del día de hoy.

0: religión de Dios, del Cristo y del Espíritu Santo, estudiamos el Evangelio Apocalipsis de Jesús en espíritu y verdad. A la luz de su nuevo mandamiento, amaos como yo os he amado. Solamente así podréis ser reconocidos como mis discípulos, que se encuentra en el Evangelio del Cristo según San Juan, capítulo 13, versículos 34 y 35.
1: Después de esto, vi aparecer una gran multitud compuesta de todas las naciones, tribus, pueblos y lenguas. Era imposible saber su número. Estaban de pie ante el trono, en presencia del Cordero de Dios. Y vestían ropas blancas, en sus manos llevaban ramas de palma. Y a grandes voces gritaban: La salvación proviene de nuestro Dios, que está sentado en el trono, y del divino Cordero. Todos los ángeles estaban de pie alrededor del trono y de los ancianos y de los cuatro seres vivientes, y delante del trono inclinaron el rostro y adoraron a Dios. Decían: Amén, a nuestro Dios sean dadas la bendición y la gloria, la sabiduría y la acción de gracias, y la honra, el poder y la fortaleza por los siglos de los siglos. Amén. Entonces uno de los ancianos me dijo: ¿Y estos que están vestidos de ropas blancas, ¿quiénes son? ¿De dónde vienen? Yo le respondí: Señor, tú lo sabes. Entonces él me dijo: Estos han salido de la gran tribulación. Son los que han lavado y emblanquecido sus ropas en la sangre del Cordero de Dios. Por eso están delante del trono de Dios y le rinden culto en su templo de día y de noche. Y el que está sentado en el trono los protege con su presencia. No volverán a tener hambre, ni sed, ni les hará daño. El sol y el calor les molestará. Porque el Cordero de Dios, que está en el medio del trono, los pastoreará y los llevará a fuentes de agua de vida. Y Dios mismo secará de sus ojos toda lágrima.
2: Pasaje del día de hoy y el Apocalipsis en sí es un mensaje de esperanza para cada uno de nosotros, ¿no? Nos muestra acá en el Apocalipsis una multitud de personas, ¿no? Que van atravesando varias dificultades, varias pruebas, pero aquí siguen firmes, permanecen firmes, ¿no? En su fe, en la confianza en Dios. Y esto nos enseña que aunque nosotros estemos en momentos de desafíos, eso forma parte de nuestra jornada diaria, ¿no? Cada uno de nosotros tiene diferentes dificultades en el día, pero somos seres en evolución y esto nos enseña que nosotros vayamos creciendo, ¿no es así? Entonces, todos nosotros enfrentamos problemas, enfermedades, pérdidas, tristezas, y eso no es un castigo, ¿no? A veces esas dificultades llegan a ser más superiores de nuestras propias fuerzas y no sabemos cómo salir, pero ahí está, si nosotros nos agarramos de la mano de Jesús, vamos a poder salir adelante, porque aquí Jesús nos recuerda que ninguna lucha es eterna, ¿no? Y que cuando nosotros siempre permanecemos unidos a Él, encontramos esta fuerza para que nosotros podamos salir adelante, ¿no es así, André? Entonces aquí tenemos una pregunta bastante importante: ¿cómo puede la fe en Jesús ayudarnos a enfrentar estos desafíos en nuestra vida diaria?
1: Así es, Malena, y el Apocalipsis del día de hoy nos viene a contestar estas preguntas, ¿no? A veces nosotros pensamos que el Apocalipsis es un libro de terror, ¿no? Que nos da miedo por las simbologías que tiene en esta escritura, pero sabemos y aprendemos aquí en la religión divina, en la LBV, que Apocalipsis significa revelación, es una carta de Jesús, que es nuestro amigo, para las cosas que van a suceder, ya han sucedido, para que nosotros no nos equivoquemos y podamos ser merecedores de estar junto a Jesús en su trono de su gloria. Aquí nosotros vemos en el versículo 14 que dice, perdón, vamos a destacar el versículo 15. Por eso están delante del trono de Dios y le rinden culto en su templo de día y de noche, y el que está sentado en el trono los protege con su presencia. Entonces nosotros no debemos temer las adversidades, los problemas que nosotros estemos pasando, porque Dios nos va a proteger con su presencia amiga. Nosotros no podemos ver, ¿no?, con los ojos materiales a Dios, pero tampoco podemos ver el aire. Pero sí lo sentimos, porque si no, no estaríamos acá vivos, ¿no? Y desempeñando todas nuestras actividades que el ser humano necesita desempeñar. Entonces, necesitamos el aire para respirar, para vivir, pero también necesitamos de Dios, de esa presencia espiritual en nuestra vida. Entonces, si nosotros rendimos, ¿no?, siempre nuestros homenajes por medio de nuestro trabajo, por medio de nuestra fe que realiza, o sea, agradeciendo a Dios por las oportunidades, ¿no?, el acto, ¿no?, de uno poder abrir los ojos, salir a trabajar un día más, ¿no?, tener salud, es un acto de gratitud que nosotros debemos tener con nuestros semejantes, para con Dios, para con toda la humanidad. Y si nosotros seguimos ese camino, veamos aquí el versículo 16, dice, no volverán a tener hambre ni sed, ni les hará daño el sol, ni el calor los molestará, porque el Cordero de Dios que está en medio del trono los pastoreará y los llevará a fuentes de agua de vida, y Dios mismo secará de sus ojos toda lágrima. Entonces aquí está la respuesta para nuestra fe. Nosotros debemos creer. Creer que vamos a superar los desafíos. Tenemos muchos ejemplos en el Evangelio de Jesús de los momentos que más difíciles, ¿qué hacía él? Oraba. Y sus discípulos, cuando Pedro, durante la tempestad, ¿no?, avistó a Jesús en el medio del mar y le pidió a Jesús que le dijera, ¿no?, que fuera hacia con él, y Jesús dijo, ven Pedro. Así fue Pedro, pero tuvo miedo y empezó a hundirse. ¿Y qué hizo Jesús? De inmediato extendió la mano para levantarlo, ¿no?, para que él no se ahogara. Entonces ese es Jesús, es el Jesús que nos ampara a cada instante, pero debemos buscarlo por medio de nuestra oración y nuestra fe que realiza, ¿verdad, Malena?
2: Así es, André, ¿no? Acá Jesús no nos promete una vida sin desafíos, ¿no? Pero sí nos asegura que nosotros no estaremos solos en ningún punto del momento en que nosotros estemos pasando este desafío, ¿no? Él nos promete que nos va a guiar, nos va a fortalecer, ¿no? Y nosotros debemos confiar plenamente en Él, porque vencer estos momentos difíciles no significa no sufrir, significa aprender a caminar como un bebé que siempre tiene tiene etapas, ¿no?, para su crecimiento. Aprende a gatear, después a caminar y empieza a correr. Y es así como nosotros vamos aprendiendo, ¿no?, en nuestra vida. En todo nuestro camino vamos a tener tropiezos, vamos a tener momentos difíciles, pero ahí es donde nosotros vamos creciendo, vamos teniendo esta esperanza y esta perseverancia para poder salir adelante. Y cuando nosotros ponemos esta confianza en Jesús, vamos a ir descubriendo que incluso en nuestras propias pruebas pueden ir a transformarse en oportunidades de un crecimiento espiritual, de nosotros poder acercarnos a Dios. Y así nosotros vamos a comprender que después de esta oscuridad va a volver a brillar esta luz de la esperanza, que es lo que nosotros queremos para poder salir adelante. Pero aquí nosotros no queremos comentar solos, queremos saber la opinión de nuestros queridos oyentes, desde dónde nos están escuchando, para que nosotros también podamos mandar un saludo especial. Queremos saber la opinión de nuestra querida audiencia.
1: 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Estamos en línea para usted. Así es, estamos en línea para usted, querido amigo oyente. Escríbanos 6910-7575. Podemos coordinar una oración en su hogar. Sí, la tecnología nos ayuda. Podemos hacer una oración ecuménica en su hogar a cualquier hora del día. Llámenos si usted se encuentra en otro país. Fíjese el código, ¿no? de Bolivia, 591. Y ahí usted coloca el símbolo más 591-6991. 910-7575 y estará en contacto con nosotros. Queremos saludar a nuestra fiel oyente Amanda Araujo, que desde la página de YouTube de la Religión de Dios Bolivia, ella dice en sintonía.
3: ¡Bravo!
1: Y a todos ustedes vamos ahora a dedicar una linda música legionaria que se titula Amor Permanente de Jesús. Música y letra Diogo Gondín, en la interpretación de Diogo Gondín, Alexia Franza y Juventud Ecuménica de la Buena Voluntad de Dios de São Paulo, Brasil.

0: Y qué linda música legionaria hemos escuchado a continuación, ¿no? Amor permanente de Jesús. Música y letra de Diogo Gondín. En la interpretación de Diogo Gondín, Alexia Franca y Juventud Ecuménica de Buena Voluntad, de la Buena Voluntad de Dios de Sao Paulo, Brasil. Es una canción que nos inspira, ¿no? Y nos dice que el amor permanente de Jesús está con nosotros todos los días. ¿No es así? Pero bueno, con esta hermosa canción nosotros hemos llegado al momento de la unción ecuménica, y así preparados y fortalecidos nosotros vamos en este momento a prepararnos con mucha confianza y mucha fe en Jesús. Este momento de la unción ecuménica de la religión de Dios, del Cristo y del Espíritu Santo será conducido por André Franchi.
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2: Y en ese momento de unción espiritual, para ustedes que nos acompañan desde el canal Religión de Dios Bolivia en YouTube, usted puede ver con imágenes que estamos aquí en los estudios de la Legión de la Buena Voluntad con la pila sagrada, donde vamos a ir depositando los nombres de las personas que nos envían para la cadena ecuménica de oraciones. Vamos ahora a tranquilizar nuestra alma, agradecer a Dios por todas las oportunidades que tenemos, inclusive por los desafíos, porque estos nos hacen crecer. Y con Jesús nosotros podemos vencerlos todos. Y Jesús siempre estará para ampararnos y para ayudarnos en aquello que nosotros necesitamos. Porque aprendemos con nuestro líder espiritual, el hermano José de Paiva Neto, que nunca se supo que Jesús jamás dejara de responder a una súplica de un alma que sufre. Vamos a pedir a la Madre de Jesús, María Santísima, que pueda interceder por nosotros, amparar con su manto protector y elevar al corazón de Jesús los nombres de los siguientes hermanos. Julia Casta Guzmán de Soto y familia, Charo Paraba Aponte, por toda Bolivia y la ciudad de La Paz, por Nancy Guzmán de Paredes, y en la gran patria espiritual, porque los muertos no mueren, pedimos por el soldadito de Dios Leónidas Aliaga Condori, David Pari Flores y Cristina Teresa Aliaga. Y por todos ustedes que están escuchando el programa en ese momento, también elevamos nuestros corazones por medio de la oración que vamos a realizar en este momento. Vamos a orar la oración de San Francisco de Asís, patrono de la Legión de la Buena Voluntad, en la voz de la joven legionaria Isabella Franchi. Vamos a hablar con Dios.
1: Vamos a orar con Jesús. Oración de San Francisco de Asís. Señor, haz de mí un instrumento de tu paz. Donde haya odio, consentid que yo siembre amor. Perdón donde haya injuria. Fe donde haya duda. Verdad donde haya mentira. Esperanza donde haya desesperación. Luz donde haya tinieblas. Unión donde haya discordia. Alegría donde haya tristeza. Oh divino maestro, permitid que no busque tanto ser consolado como consolar, comprendido como comprender, amado como amar, porque es dando que recibimos, es perdonando que somos perdonados, y es muriendo que nacemos a la vida eterna. Amén.
0: Y así, con esta hermosa oración, nosotros llegamos al final del programa El Poder de la Fe que realiza. Agradecemos a todos nuestros queridos oyentes que estuvieron en la sintonía del programa en el día de hoy y los invitamos a que puedan sintonizarnos el día de mañana. Vamos a tener un tema bastante importante que nos dice las bienaventuranzas del sermón de la montaña de Jesús. Y bueno, antes de nosotros finalizar el programa, bien, los invitamos a que ustedes puedan escuchar, recibir estas palabras de nuestro eterno líder espiritual, el hermano José de Paiva Neto, un pensamiento de él en la voz de un soldadito de Dios.
3: Enseña el hermano Paiva Neto.
4: Quien confía en Jesús no pierde su tiempo,
5: porque él es el gran amigo que no

0: Y así es, Jesús es nuestro gran amigo que siempre está con nosotros en nuestro destino, en nuestra caminata, en nuestra evolución espiritual en este mundo. Queremos agradecer una vez más a todos ustedes por la compañía, agradecer a nuestro equipo de producción que está detrás de escena, a Gaby, Joseph Gaby Chiri, a Bruno Loroño, en la operación técnica nos acompañan, ¿no?, los técnicos de las radios Tropical, Icana, FM en La Paz, en Santa Cruz. Así que muchas gracias por siempre estarem aí. Estamos aqui abertos a todos por nuestro WhatsApp 6910-7575. Vamos finalizando agora com nosso saludo legionário. Agradecemos a Malena, que está em La Paz, que nos acompanhou no dia de hoje. Muchas gracias, Malena. E vamos juntos com nosso saludo legionário. Deus está presente e viva Jesús en nuestros corazones para siempre.
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0: me va. Me va el mes de julio. ¡Hola! ¡Buenas noches! Comenzamos riendo, así. Ustedes saben que el más... ¿Cómo se diría? Pues memefeado, ¿cómo es?
1: Bulineado.
0: Bulineado es Julio Iglesias por el mes de julio. Estamos en julio y llegó el Pasanacu.
2: ¡Sí, señor!
0: Muy buenas noches a todos, ¿cómo están? Bienvenidos. De verdad que para nosotros julio va a arrancar con toda la energía positiva. Tiene que ser, hemos cambiado, ya ha pasado el medio año, estamos en el mes número 7 y por supuesto el mes paseño, así que lindísimas fiestas las que se vienen, lindísimas celebraciones. Y el día de hoy vamos a estar de graciosas, vamos a estar de chistosas. Sí, más adelante vamos a estar avisándoles de qué se trata el programa del día de hoy. Hay muchos cambios. A propósito, sí dicen, ¿no?, que después del medio año hay que hacer algunos ajustes, hay que hacer algunos cambios y evaluaciones. Bueno, eso pasa en el Pasanacu también. Y voy a dar la bienvenida hacia el lado izquierdo de la mesa a mi querida y bien ponderada Yasmín Quisbé.

tal, chicas? Buenísimas noches y frías también. Yo estoy contenta de estar como siempre con ustedes un sábado más, que realmente para mí es terapia y espero que para la gente que nos escucha también. Es decir, olvidarte un poquito de todo lo que ha pasado la semana, los problemas, los conflictos. Con la emita de lunes a viernes estamos con información y renegamos todos los días. Y sábado es para divertirse, para estar tranquilas, para estar con las amigas, para charlar y para incentivar también a la gente que pueda hacer estas actividades, nosotras teniendo el privilegio de estar en la 98.5 y también en el Facebook. Así que buenísimas noches. Hoy vamos a estar chistosas, vamos a estar payasas, porque es el mes de Don Julio, pero también es el mes de los paseños. ¡Ay, qué bonito! Es un mes interesante, muy bonito, donde yo le doy palo al alcalde que entre, alcalde que recibe palo. Así que le doy también yo el paso a la señorita de los controles, a la señorita que a veces se duerme, no llega al programa. La señorita Emma Bustamante.

0: alcaldes que entran, alcalde que entra, alcalde que me hace sacarme la...
1: Tienes mucho que reclamar.
0: Tengo mucho que reclamar, pero no, hoy día nos vamos a relajar, vamos a ver el lado bonito, chistoso, gracioso a la vida.
2: ¿Cuál helado?
1: El lado.
2: Ah, el lado, ah.
1: Ya vino con... ¿Comiste payaso?
0: No, pues hermano, así como que nos va a ir. Pero señores, sí, así estamos arrancando buenísimas y frías noches. Ay, sí, porque está haciendo bastante frío. O sea, para que yo me abrigue les mostré sí, cómo estoy. O sí, sea,
1: sí, sí. Pero a esa lana le llamas a abrigarse, hija.
0: No, aquí está la otra lana.
1: Sí.
0: Y estoy con calza adentro, hermana. Eso nadie creía haberlo visto, pero sí, así.
3: ¿O sea, te ha hecho frío?
0: Sí, me hace frío las por mañanas. Dios. Me moves bien abrigada. Termino el programa y salgo medio pelada. Pero vengo abrigada, es lo importante. Y bueno, señores, en este recorrido de saludos en el mes de Don Julio. Sí, así estamos arrancando nada más el mes de los paseños. ¡Paseñísimos! Paseñísima ella, aunque no ha nacido en la ciudad de La Paz, tiene el corazón chucuta pico verde. Claro. Sí, señor, pero lo que no es verde es su corazón porque es súper pinky. Y le doy la bienvenida a mi queridísima, divinísima, Paola Medina. Color de...
1: Oh, pero de verdad que esa canción es hermosísima. Gracias y me identifica muchísimo. Sí, es cierto, yo he dicho, ¿por qué no he venido de rosado?
0: Ajá.
1: Claro, es que ha habido una pequeña confusión. Si ustedes podrán ver a través de Facebook.
3: Confusión.
1: Hemos pensado que hoy día era de verde y rojo.
3: Sí. ¿En serio, chicas?
0: Sí, sí, yo le he visto la...
1: Y eso que yo he hecho la escaleta.
0: Para que vea usted.
1: Sí, verdad. Pero bueno, lo cierto es que tenemos.
2: Pero combinan, está
1: sí,
2: bien.
1: Sí, combinamos bien, estamos muy bien. Y hoy día ustedes se van a divertir mucho más de lo que usualmente se divierten con el Pasanacu. Porque vamos a hablar de dos temas, pero no, en realidad un solo tema vamos sí. a tocar hoy. Pero vamos a hacer alusión a dos fechas muy bonitas, importantes, que se celebran esta primera semanita de julio. Sí, porque señor. Sí, llegó julio. Y de verdad que. De aquí para adelante, chicas, el tiempo vuela. Ya nomás nos vamos a ver a fin de año. Sí, sí, en Navidad. Así que
3: intercambio de regalos.
1: Tenemos muy, muy cortito el tiempo para poder lograr objetivos. Ay, que quizás al principio de año, comiendo las 12 uvas así como locas, hemos estado poniendo.
2: Es que me animes, no me desanimes.
1: No.
2: Por favor.
1: No, por eso, tienes que correr, mamita, de una vez.
0: Para atrás, para ayer.
1: Claro que sí, pero bueno, ahora me toca en la mesa presentarles a mi igualita, a la que me confunde igual, así, me dice con el pensamiento, no, era de verde y
4: era
1: rojo.
4: Verde y rojo.
1: Y tienes que llevar verde. Tal cosa verde y roja.
0: ¡Confúndete! Bueno,
1: me hizo confundir, me confundí también, pero lo cierto es que siempre tenemos que estar a tono, y estamos hoy día a tono, ¿sí? Dando inicio al mes de julio también. Les presento a mi querida Evelyn Medina. ¡Woo!

0: ya hice mi presentación, ya les dije cómo voy a estar, qué es lo que quiero hacer, qué es lo que pasa en este año, en este mes. Así que definitivamente lo que nos falta es decirles que estamos ya en el streaming a través de El Pasanacu en Facebook. Estamos también en un ratito más en el TikTok como El Pasanacu. Ustedes nos pueden escuchar, nos pueden ver a través de la 98.5 FM. No sé si ver, porque estamos en la página, creo que no.
1: Sí, señor.
0: Estamos en la página, no. También nos pueden escuchar.
2: Del Pasanacu, del Pasanacu.
0: No, en la página de la radio.
3: www.hana.
2: A ver, fíjense, chicas.
0: Voy a fijar, pero tenemos muchos medios por los que ustedes nos pueden escuchar.
2: Y el número.
0: Y participar, por supuesto. El Pasanacu tiene su mensajerito, el 751-68028. 751-68028. Para mandarnos sus mensajitos. Porque. Como les dijimos, hay cambios. Y uno de esos viene con el ranking. Pero primero
2: vamos a hablar. Veremos nuestras poleras.
0: Sí, ya, primero. Vamos a decir por qué. Porque el tema del día de hoy es a propósito del día del chiste, Paola.
2: Día del chiste.
0: A propósito del día del chiste, sí. Sí, estamos con el día del chiste, celebrando uno de esos días, no sé, el mes de julio, pero...
2: es no, que pero
0: julio. Mentira, era el primero de julio. El primero de julio se ha celebrado el día del
2: chiste. Oye, ¿por qué cae el mes del chiste de don Julio y de los paseños? Yo no entiendo.
0: Le hacen tanto chiste.
2: Y el 15 de julio va a terminar el 15, sus 15, ¿no ve? El 15 de julio va a terminar.
0: Bueno, entonces no te ha salido bien ese chiste. ¿Qué dijo?
1: Hola,
0: yo no veo cuando se enredan. Bueno, pero como les decía.
2: Vamos a ir más tarde.
0: Como les decía, el primero de julio hemos celebrado el Día del Chiste. Esa es una fecha curiosita del calendario internacional. Así que hoy día hemos querido dedicarle a esto del chiste y hacernos algunas preguntas que por ahí no son tan graciosas y que las vamos a.
2: Debatir.
0: Responder y debatir hoy en esta mesa. Pero como decía Yasmín, presentemos nuestras poleritas.
1: ¡Sí,
0: señor! Y los que no nos están viendo, bueno, la vamos a describir. Una de nosotras va a describir la polera de la otra.
2: Ya.
0: Para que se den cuenta de cómo estamos vestidas hoy. ¿Por quién vamos a comenzar?
3: Yo creo que por la Emma.
0: Sí,
2: es sí, muy está bien bonita esa polera.
0: Está linda.
1: Solo que ha habido un accidente. Estaba terminando de hacer algo en la cocina y se ha hecho.
0: ¿Qué se ha hecho?
2: ¿Qué se ha hecho?
0: ¿Quién se ha hecho?
2: ¿Quién?
1: Abajo se ha manchado y no sale la grasa. Pero oh. Ustedes ignoren eso. Aquí está.
0: Oh. Ah, ¿qué dice?
2: Bat skate.
0: Ah.
1: Está todo el bar techo dushi.
0: ¿Qué quiere decir skate malo o algo así?
1: No, skate, o sea, que está con su skate, con su patineta.
2: Ah.
1: Sí, pensé que decía el barto esta polera, la verdad. Me equivoqué.
4: Todos a la escuela.
1: Pero, qué personaje no solamente es divertido, sino es bien arrogante.
0: Sí, exacto, sí.
1: Así que hoy yo seré la pequeña Bart.
2: Y serás la Barta.
0: Listo, te arruinó la noche.
1: ¿Y ustedes creían que yo hacía malos chistes?
2: No es malo, eso es malo. ¿Es malo ser la Barta?
1: Sí, bueno.
2: No, pero de hecho, en serio, Barta, de Barto, Barta. O la Bartita. ¿La Bartita?
1: ¡La
2: Bartita!
1: ¡La Bartolina!
0: ¿Qué te está diciendo, lagarta? Bueno, ahora vamos con la presentación de mi querida Yasmín. Polerita.
2: Yo, chicas, no tengo poleras graciosas, no tengo, o sea, he visto que mi familia es muy dark.
0: Todo negro.
2: Todo negro entero, ya liso, por si no tiene estampas, mejor. Esto es de mi hermano, pero en realidad esta no es mi polera, porque quien resuelve mi casa es mi hijo. Y les voy a mostrar lo que he hecho.
1: ¡Eso! ¡Él ha resuelto!
0: ¡Ay, qué que mi personalidad no va con mi sueldo.
1: Definitivamente. ¡Bravo! ¡La polera!
2: Ahí está, la polerita. ¡Guaguita, eso! Le dije, hijo, ¿no tienes algo que sea gracioso? Y mi hijo me dice, mami, hace años tenía una polera de Minions, pero no sé si te va a entrar. Y me la
0: echó. Te juro que en un momento también pensé hacerle pintar una polera a mi hijo, pero después dije, no, ¿qué hago? ¿Qué hago? Y de verdad se nos han cruzado los cables. Yo sí les había dicho, no, chicas, no tengo polera, pero lo voy a resolver. Pero bueno, en el calendario que hemos preparado, no hay la celebración del Día del Emoji, pese a que este mes también se celebra el Día del Emoji. Claro. Sí. Entonces, como no había en nuestra agenda mensual para nosotros acá en el programa, dije, ah, bueno, entonces voy a hacer eso. Y la otra lo ve, vas a hacer,
5: ¿me lo haces?
0: Bueno, disculpar si hay algo con lo que no me gusta jugar, es con las manos. Pero bueno, nos toca describir a Evelyn y a mí las poleras, entonces.
1: Sí, qué bonita.
0: Sí, yo he preparado unos emojis que los hemos puesto en unas poleras que, modestia aparte, es de, van a disculpar, un regalo de hace dos navidades de mi querida Evelyn. Era polera de dormir, disque, pero yo me la uso
1: para dormir.
0: Mi hija, cuando me ha visto salir así, me dice, mami, ¿es de Navidad? ¿Por qué se están adelantando? Y yo les voy a explicar. Porque claro, estas poleras yo les regalé para la Navidad a todas las mujeres de la familia, digamos, ¿no? A unas verde, a otras roja. Pero yo, como me confundí que hoy era de La Paz, me vine con buzo rojo, hija.
2: ¡Ay, oh, qué bonito!
0: Entonces,
2: pero estás estoy... bebés, no sirve todo.
0: Claro, ya vi. Sí.
1: Tienes razón, un punto para la de los malos chistes.
0: Por eso, mi hija me mira y me dice, ah, mami, ¿es de Navidad hoy día? ¿Por qué están adelantando yo? No es Navidad, es La Paz. Entonces, ponte una escarapela, porque... ¡Había traído escarapela!
1: ¡Había traído! ¡Que muestre!
0: ¡Para que muestre tu escarapela, Evelyn!
2: Ya, Pao, tú no debes de defraudar. Debes ¿qué? Estar con buzo verde.
0: ¡No! No, es que yo, o sea, yo dije lo
2: yo de... Yo sí sabía.
0: Yo sí sabía.
2: Mira, se me iluminó.
0: Oh, pero que viva La Paz, muchachos.
1: Que viva la paz.
0: Sí, de verdad. Ahí está. Así que nuestras poleras graciosas hoy día están identificadas con los emojis de humor, de la risa.
1: Yo he traído algo para complementar mi outfit, pero no sé dónde está mi mochila. Creo que la dejo en la cocina.
0: Afuera, la tía, afuera has dejado.
1: Sí, ahorita has dejado a afuera. Complementar la outfit.
0: Bueno, pero sí, ahora, ese es nuestro atuendo de hoy, chicos.
2: ¿Aplausos?
0: Ya de inicio, sí, queremos inyectar mucha energía y mucho humor. Sí. Así que como vamos a hablar acerca de lo gracioso, quienes ya han podido ver el posteo de nuestras canciones, esta vez hay una modificación. ¿Quién va a explicar?
2: Primero vamos a hacer la cuota pasanaquera, ¿o no?
0: No sé.
1: Es que la cuota está muy fácil, así que yo digo que
0: sí,
1: expliquemos el verso.
0: Perfecto.
1: Explícame. A ver. Lo mismo.
0: Bueno, el versus vamos a hacerlo a partir del día de hoy y lo que viene adelante del año, si es que no algo sale mal. Porque sí, hay que ser críticos, hay que ver qué funciona y qué no. Pero esta vez el versus va a ir en un orden indistinto. Es decir, sí hemos escogido cada una canción.
1: En efecto.
0: La hemos propuesto, pero no lleva el...
2: Pero no van a saber, antes, no van a saber quién saben. Hasta el final.
0: Claro, sí. No lleva, digamos, el número y el nombre como era antes. Si no, es indistinto, la vamos a presentar entre todas a la canción, las cuatro canciones, para no condicionarlos también a ustedes a la votación.
2: Exacto.
0: Elijan realmente a cuál quieren escuchar al final del programa.
2: Elijan lo que les gusta, caramba.
0: Y después recién vamos a revelar quién ha propuesto esa canción.
1: Relaciones, casi si nos enemistamos. Sí. Mi mamá ha querido votar por la Eve y yo...
0: Y ella le ha puesto una cruz a su mamá.
1: Sí, le he dicho no.
0: Empezaron las amenazas, las apuestas. Así que esa es nuestra dinámica a partir de hoy y lo que viene del año en nuestro versus. Así que hoy también se celebra el Día de la Fruta, chicas. No hoy, en este mes. Mañana es, ¿no?
2: Sí, mañana
0: el Día de la Fruta. Así que, como buenas paseñas, porque los paseños consumimos harta fruta, chicas.
1: Somos bien frutísticos,
0: sí, ¿verdad? En las calles encontramos todo tipo de frutas ya peladitas, todo como para consumir en el momento. Y hoy
2: somos bien flojos.
0: Sí. No lo quería decir, Yasmín. Vas a disculparse, puede ofenderla. ¡La audiencia! Ya presentaremos el versus de una vez.
2: Ya. ¿Quién va a empezar? Yo empiezo así. Están en orden. Ya. ¿Saben cuál es el orden? 1, 2, 3, 4. Ya.
1: Espera, vamos a empezar bien bonito. Sí, ya. 1, 2.
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2: adivinen. Bueno, vamos a empezar con una canción icónica. Yo amo esta novela. Creo que la he visto 4 veces, todos los capítulos, cada vez que sale en el Facebook yo la veo. Y es referido, por supuesto, al humor, la letra, ¿no?, de las canciones, sí, de este versus, referido al humor, porque parece gracioso. Y usted va a ir analizando cada letra y, por supuesto, a la ganadora al final. Empezamos con esta propuesta de canción de esta novela, pucha, reconocidísima, Betty la Fea.

0: charla con Luis, con Pedro, con Juan, hablando de mí.
1: Ya, los hombres están ahí.
2: Está ahí.
1: No se emociona, niña, ya. Me encanta.
2: Opción número uno, Betty la Fea.
3: ¡Tengo el cerquillo de Betty la Fea!
2: ¡Cierto! No, de ella es un capul, es así, apretadito.
1: Sí, apretado y bien tupido.
2: Y es con gel. Ay, un día nos disfrazaremos de Betty.
4: De Betty la Fea.
3: ¡Sí!
2: Es la opción número uno. Voten si les gusta esta canción, pero tenemos más propuestas.
1: Otra propuesta. La propuesta número dos viene con una canción graciosa de los años 90 que nos ha hecho bailar a todos, que a veces ni se daban cuenta más o menos de a quién se refería, pero era una...
2: Y se dedicaba mucho.
1: Claro,
2: dedicaba,
1: ¿no? Que después ya cuando toman conciencia de que están bailando, ay no, dicen, ajá, ¿no? Ah, ya se van a dar cuenta. Esta canción viene... con el título El Venao.

0: ¿O conoces sí, algún venado por ahí? ¿O alguna venada?
1: ¿Una venada?
0: No.
1: ¿Me votó?
0: Yo no dije nada.
1: ¡San rumores!
2: ¡Eso! ¡Buen querido, tema, buen opción tema! Opción número dos, el venado. Opción número tres.
1: Tú. ¿Estás haciendo así? Sí.
2: ¡Ah! Bueno. Entonces me toca la opción número 3 presentarles en esta oportunidad de los grupos de la época de los uruguayos que han hecho pero furor. Hay una de las canciones que es muy graciosa en letra, es muy bonita y graciosa también en la parte de baile, porque tienes que lograr tener esa rigidez que tiene La Momia. Así que ustedes, la opción número 3 por la que pueden votar se llama La Momia de
1: Chocolate.
2: Escucha eso.
1: Mira lo que mira yo.

0: Oye, si lo piensas bien.
1: Porque la gente
2: bailaba. Lo bailábamos sexy, ¿no?
0: ¡Qué vergüenza!
3: Porque escuchando la canción de Se Baila la Momia, estoy hecha una pasa. Todavía, algo así dice la canción. A ver, o sea,
2: la tumba de Tutankamón.
3: ¡De Tutankamón! En la tumba de Tutankamón.
2: ¡Qué horror! Y si se han dado cuenta, además, no solamente estamos dando canciones divertidas, sino que estamos dándonos un paseo por Latinoamérica. Hemos empezado con Colombia, nos hemos ido a República Dominicana, hemos bajado hasta el Uruguay y hoy subimos hasta el Perú.
0: ¡Perú!
2: Sí, porque la cuarta opción, señores, ahí la había borrado de aquí, van a disculpar un ratito. Se me chispoteó, ¿sí? ¿Dónde está?
3: Tenemos cuatro opciones.
2: Que
3: reiteramos a la gente, no estamos diciendo las canciones. Vamos a hacer, vamos a dar rotativo. Ustedes, exacto, adivinan, que sea divertido también. Adivinen de qué canción. Hay un mensaje en el TikTok. Léanlo, que dice, me recuerda el 1, el 2, no me mató, me ha hecho reír bastante. Así que más ratito también lo vamos a leer.
0: La vamos a leer, sí.
3: ¿Ahora sí?
2: Ahora sí, nos vamos hasta el Perú con una canción que es divertidísima y le ha sacado 10,000 versiones porque dice, ese pollito pío pío de Amanda Portales.

0: Canción número
1: 4.
2: ¡Qué lindo! Ya tenemos 4 canciones entonces para que ustedes voten a través de todas nuestras redes. Estamos en el streaming en Facebook, en TikTok. Vamos a estar en un ratito. Ya volvemos después de la pausa.
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0: cuando son exactamente las 9:30, 9:30 de la noche. Totalmente en vivo el Pasanacu para todos ustedes, los que decidieron no salir de casa y divertirse con nosotros. Así es, y estamos a través del TikTok, el Pasanacu Podcast. Así nos pueden buscar y van a entrar a nuestra cuenta para poder divertirse junto a nosotros y que no solamente tengan audio, sino también imagen de lo que está sucediendo en esta cabina a esta hora. Pero bueno, vamos a hacer la presentación de nuestra cuota pasanaquera. Sí. Para después que se entere la gente del TikTok, vamos a repetir nuestro versus. Y después de esto, vamos a iniciar ya con los temas, pero en pleno, con el tema en pleno. ¿Les parece? Bueno, vamos a iniciar con la cuota pasanaquera. La anterior semana inicié yo. Sí. Así que, ¿qué les parece si inicia una de ustedes?
1: Ya yo.
2: Ya.
1: Bueno, es la fruta el día de hoy, nuestra cuota pasanaquera.
0: ¿Por qué? Hoy también es día.
1: Porque mañana es día de la fruta. Exacto. A propósito de esto.
2: Toman fruta.
1: Y como estamos en el mes paseño, hemos decidido que sean fruta verde y rojo. ¿Quieren ver? La mía es pero espectacular.
2: A ver, vamos.
3: Muestre.
2: Vamos a hacer la miración. ¿Ya? Para todos los que están en la radio también, Evelyn Medina acaba de agacharse. Sube, pone el plato sobre la mesa. Estoy describiendo.
1: Platos verdes.
0: Miren lo que he traído, chicas.
1: ¡Oh! Esta es la fruta paseña, por excelencia. De afuera verde, de adentro roja dulce. ¿Qué es? Es la sandía, chicas. Ahí está.
3: Y miren, la Eve lo ha pensado todo porque lo ha cortado en triangulitos como si fuera Lilimani.
1: Sí.
2: ¡Sí! ¡Era eso!
1: Era por eso. Pero también he traído otra fruta, aunque muchos digan, no, es verdura porque se hace ensalada. No, señores, es fruta. He traído una palta. Y para acompañar una palta, por eso he traído también los platillitos, he traído pancito. Así que les voy a partir ahorita la paltita.
3: Será más raqueta, ¿no ves?
1: Es más raqueta, pero más raqueta de... No, además que me he pasado de gourmet porque he cortado en lonjas.
2: Oh.
1: Ya, así que ahorita voy a partir la palta para que tenga cada una.
2: La próxima hago lo que he pensado porque hubiese complementado con la Eve. Ahorita les digo cuando me
3: toque. Yo igual. ¿Sí? Chicas, y yo creo que si esto fuese un versus, ganaría la Eve definitivamente en esta ocasión.
2: Porque después todos hemos pensado igual.
3: Hay muy corcha eres, no me caes.
1: Ahí está, esa es mi cuota pasanaquera con fruta deliciosa roja y verde.
2: Wish you. Ahora vamos con doña Jasmine Kisbert, por favor, es su cuota pasanaquera.
3: Ah, ¿sí yo? Así. Ah, estaba leyendo los mensajes. Ya. Yo traje lo que he encontrado, porque no he encontrado nada, la verdad. Y porque también...
0: Eso es un chiste.
3: Y porque también he pensado que iban a traer, o sea, lo que yo pensaba que iban a traer, pero no han traído. Así que traje manzanita con...
1: ¡Ay, qué delicia!
3: ¡Kiwi!
1: ¡Eso! ¡Cortadita!
2: ¡Ay, qué originales somos!
3: En fuente roja y verde, por si acaso.
2: ¡Ah!
1: Vos también hubieras ganado, no te hagas.
3: Ahí está mi cuota. Oye, vamos a comer rico. Más bien son frutas que
2: son
3: nos
2: gustan. Sanos.
3: Yo que no soy muy frutera, pero me encantan estas frutas.
2: Oye, sí, y hay que decir, por primera vez, no, bueno, sí, creo que traemos algo sano, porque después siempre traemos cada barrabasada, hermana.
3: Qué rico, ahí están las dos cuotas. Emita hermosa de mi corazón.
2: Bueno, yo les voy a contar dos anécdotas, ¿ya?
1: Me voy a parar para... Porque siempre de muy lejos presento la cuota de la Emita.
2: Y aquí, como soy chiquita, parezco un minion.
3: Emi, y nuestro querido Marco dice, gente con clase, pongan pecados de fondo.
2: Ahorita, Marco, ahorita. Y bueno, yo les voy a ser sincera, he traído igual manzana con kiwi. Esta es la presentación mía.
3: Yo iba a traer exactamente igual.
2: Así, igual con pincho. Así en brocheta Yoshi. Pero
3: están conectadas,
2: pero les cuento, ya ha pasado algo muy gracioso. Yo quería traer pitahaya y he dicho la anterior vez que traía pitahaya. Me ha salido el tiro por la culata porque estaba blanca por dentro, no roja. Entonces, como no sabía cómo saber si era roja o no, he dicho, ay, voy a comprar sandía. Comprado sandía. Y resulta y resalta que era naranja de adentro.
0: ¿Sandía naranja, va?
2: Sí, hay amarillo. No, no la traigo.
3: Yo también le he dicho que traiga bien chancra.
2: ¡Huevo! He dicho, Y después, mientras me estaba bañando, he dicho, ¿y por qué no hago caramelo rojo y le pongo a la manzana? Me da flojera. Ahí sí, hermana. Ahí sí les vengo fallando.
3: Hubieses ganado.
2: Pero sí quería traer, y hubiese sido complemento perfecto, porque es fruta. Estaba para traer tomate.
1: ¡Ay, a ver!
2: Y hubiese ido perfecto con la Eve.
1: Falta.
2: Sí. La próxima lo hacemos.
3: Para que vean la conexión que tenemos. Y por último.
0: Pero no mi menos cuota pasanaquera, soy Paola. Les voy a decir que creo que hemos coincidido en frutas las tres, Emma, Yasmín y yo.
2: Sí, señora.
0: Pero la presentación es distinta.
2: Es verdad.
0: Porque yo he decidido traer fruta entera, es decir, la manzana está enterita.
2: Sí, señora.
0: Y el kiwi sí lo he rodajeado con sus pinchos para que ellos puedan consumirlo de manera delicada. Muy fina, por cierto.
3: De clase pecados, por favor.
2: De clase pecados, sí. Ay, no se me caiga.
3: Gracias. Ay, yo no he repartido.
2: Ay, yo tampoco. Ay, yo tampoco.
3: Ya, la Pau hubiese ganado ya por cordial.
1: No, repartir.
3: Nadie había repartido. Es decir, como es lo mismo.
1: Y ahí está Evelyn.
3: Vamos a probar a qué sabe.
0: Esperen, hay algo más. Hay algo más. Yo dije, vamos a consumir mucha fruta. Y nosotros somos de comida o de cosas un poco chatarreras.
2: Sí, ya, por eso les estaba diciendo. Esta es la primera vez que traemos algo sano. Gracias, mi B, ahí está. ¡Ay, Dios!
0: Cosas que son para compartir de dulce, pero son frutas. Aquí están las berries.
2: ¡Ah, berries!
0: Chicle sandía.
2: ¿Por qué no hemos pensado en traer frutas?
0: Y bueno, este me gustó. Platanitos, gomitas de platanito.
2: Oye, deberíamos haber dicho traer gomitas en forma de fruta.
0: Claro, yo la pensé, hermanas, porque de verdad esto venden en la esquina de mi casa y todos los días veo. Así que he dicho, voy a llevar eso.
3: Hoy es la oportunidad, hoy es el día, hoy es el momento.
0: Sí, he dicho, hoy es el día, hoy es el día. Y bueno, ahí está, lo voy a vaciar para que compartamos todas así como picadita. Estas cosas que son chatarreras. Porque la verdad que el día de la fruta se ha hecho para consumir sano.
3: Porque el día de la fruta se ha creado para no consumir fruta.
0: Para no. Pero bueno, ahí está, esa es mi cuota entonces de hoy.
2: Aplausos. Y sanas no somos.
0: Sanas no somos.
2: Por si acaso. Ahí está, señores. Y los invitamos, nos están viendo a través del Facebook, del TikTok, de las cámaras de vigilancia de la radio, de todo lado. Pueden ingresar a ver la jazz que ha pasado. ¿Por qué nos miran? Y obviamente, ¿y alguien ha escuchado si estamos saliendo en el www no sé cuánto?
3: Las chicas tenían que ver.
0: Ah, sí, la radio en FM. En FM, a través de la página.
3: Yo voy a entrar, Bienvenidos. Ya, chicas, ¿qué toca ahora entonces?
0: Bueno, ahora vamos a chistes. Han dicho que vamos a contar un chiste, ¿no?
2: Ya. ¡Cuente! Yo soy mala, yo no sé contar
3: chistes. Uno, dos, tres.
2: Yeah.
3: A ver. Me estoy contando, me he hecho que cuente. Uno, dos, tres. ¿Hasta qué número?
0: No, ya, se pasó. Esta sí que cuenta malos chistes.
2: Y,
0: a ver, yo voy a contar.
2: A ver, hermana, sí.
0: ¿Saben qué? Yo les voy a ser bien honesta. Yo soy pésima para retener los chistes.
1: Igual.
0: Por mucho que sea, ¿qué dijo Pepito a la profesora? No puedo. Así que voy a recurrir y voy a ir a chistes de mi querido amigo Gustavo Riveros, el pezón.
1: ¿Le vas a robar
0: nada,
1: su chiste?
0: Nada.
3: ¿Te ha mandado?
0: Me ha mandado.
3: ¿Te ha mandado?
2: Mientras uno a que busque la Eve, uno bien cortito.
0: Ya.
2: ¿Qué le dijo?
0: Ay, no.
2: ¿Qué le dijo? Un huevo a otro huevo.
0: ¿Somos huevones?
2: No. Bailando de caballo. Ay, ¿por qué cada vez que nos invitan a entrar nos dejan afuera?
0: ¡Ese huevo! Perdón, yo me confundí de huevo.
2: Van a disculpar, estamos en horario de protección al menor.
3: Sí estamos saliendo por la
2: ¡sube!
3: Por ahí.
0: ¡Qué bien!
3: Porque nosotras sí salimos, los huevos no pueden entrar.
2: Nosotros salimos.
3: Ya, yo tengo un chiste.
2: A ver.
3: De internet, porque también no sé chistes, chicas. Ya.
2: A ver, chiste.
3: Cortito. Dice, mi ex decía que yo era muy celosa. Y eso que todavía no conocía a mi próxima pareja.
0: ¿Por qué?
1: ¡Escucha!
0: Por favor, escucha los chistes. No puede ser que te hagas a la loca.
1: ¿Qué dijo?
0: Ahora sí, voy yo con el chiste, ¿sí?
2: Dele, dele.
0: Si no les gusta, cúlpenle a Gustavo Riveros.
2: Pues no tengo tu teléfono.
0: Dice, a ver, son cuatro hermanos. Uno se llama Cipriano, el otro Mariano, el otro Giuliano. Todos terminan en ano. No, yo me llamo Proculo.
1: Evelyn es Proculo.
0: No. Yo les cuento yo les voy a leer un chiste. Pues voy a leer los chistes, es la verdad.
2: Ya.
0: Dice, yo también. Ya, ahora, si son inteligentes, van a entender.
1: Que nos manden chistes.
0: Si son inteligentes, van a entender. Bueno, estás como el traje del rey. Solo los inteligentes lo pueden ver.
1: Solo los inteligentes van a reír.
0: Dice. Golpearon a Helio, le dice uno al otro. Le dice, ¿por qué? Porque es muy noble. Y el que hizo no reaccionó.
2: Es que Helio es un gas noble.
0: No conocen la tabla periódica. No conocen.
1: No me causa gracia. Discúlpame que te diga.
2: Yo sí entendí. Me caigo.
0: No me causa gracia. Perdón, pero no. Es muy bonito el chiste. Es muy bonito. Golpearon a Helio. ¿Por qué? Porque es muy noble. Y el que hizo no reaccionó.
2: No reacciona. El Helio no reacciona.
0: Bueno, chicas, vayan a estudiar química.
1: Bien feo.
0: Bueno, ahora sí.
2: Yo les digo uno más de yapa, ¿ya?
0: Ya.
2: Ustedes saben que los osos polares tienen mucho frío.
0: Sí.
2: Y los bipolares, a veces sí, a veces no.
0: ¡Bravo, bravo!
2: Gracias. Y por favor, mándanos chistes, porque nosotros vamos a seguir contando los que estamos contando.
0: Vamos a seguir contando los malos.
1: Sí, bueno, para contarme los chistes somos buenas. Como dirían por ahí.
0: Así que vamos a hacer recuerdo ahora el versus, chicas.
2: Sí, señor.
1: Y leeremos ese comentario del pasado.
0: Ah, vamos a leer ese comentario. Sí. Está en el TikTok, ¿no ve?
1: Sí, en el TikTok.
0: Bueno, ahora vamos a hacer recuerdo de el versus.
1: Pau, tú empiezas.
0: Le decimos a la gente del TikTok que ahora ya no estamos con orden. Es decir, la canción que yo he escogido no es necesariamente la uno.
1: ¿Qué vas a presentar?
0: No estamos condicionando ahora, solamente estamos haciendo presentación de todas las propuestas. Y al final, cuando sea la canción ganadora, diremos a quién le pertenece.
2: Sí, señora.
0: La primera propuesta de esta noche viene. Son canciones con letras graciosas. Viene de la mano de una novela, pero que ha sido fabulosa y que todos creo que a propósito han entendido esta letra. Casándola con la historia de la novela, pero en realidad esta canción, chicas, es un tango que viene desde hace muchísimos años atrás. Autora Tita Merelo, no sé si es autora o solamente es intérprete, pero Tita Merelo se llamaba la persona que hizo famosa esta canción y que mucho más famosa la hizo la novela de Betty la Fea. Para ustedes, Se dice de mí, así se llama la canción.
4: Se

0: charlo con Luis, con Pedro, con Juan, hablando de mí. Los hombres están, critican si ya la línea perdí, se fijan si voy.
1: Bueno, hoy día
2: salivá.
3: Qué bueno, qué bueno.
1: Lo veo un francés.
2: Oh, sí, sí, sí. Salivá. Cacá.
0: Dicen.
2: ¿Es tu opinión?
1: Claro. El estúpido.
2: El estúpido.
3: A mí me gusta. A mí me gusta uno de los jugadores de su apellido. Paquetá.
1: El Paquetá.
2: Paquetá soy la risa.
1: Esa es, bueno, la propuesta número uno. La dos, la presenta Semita.
2: La presento. La propuesta número dos, y les recordamos que las canciones sí las hemos propuesto nosotras, pero no les vamos a decir cuál hemos propuesto hasta el final para que usted escoja la que más le gusta y no esté condicionado a quien la ha escogido. La propuesta número dos viene de la mano de los cantantes. Es República Dominicana, tampoco es nueva, pero algunos tienen... nuevo, sí señor, porque esto dice El Venado.

0: ahí está el venado.
1: Y la opción número 3 viene de la mano de un grupo uruguayo, lo decían al principio, una canción que estaba de moda en esos tiempos. ¿Quién no habla de esta canción? Con Chocolate, la canción se llama La Momia.

0: cantar esa voz?
1: Pero sí. Las lolas.
2: Baila la voz.
1: Oye, Jessy, ¿cómo bailábamos esto de verdad?
0: No puedo creer. Infelices, no todos igualitos. Bailando, bailando.
1: Bueno, ahí está.
3: Bueno, la opción, esa es la opción número 3. Vamos con la opción número 4 de esta noche, que son letras graciosas, porque el 1 de julio se ha festejado el Día Internacional del Chiste. Por eso estamos medio payasas el día de hoy. La opción número 4, ¿solo hoy?
0: Solo hoy.
3: La opción número 4 viene desde el Perú. Esta canción que... también, donde no la hemos escuchado, ha sido motivo de memes, ha sido motivo de incluso algunos partidos políticos.
1: ¡Sí!
3: Se han adjudicado. Así que viene en la voz de en la voz femenina, ¿no? No sé cómo se llama la cantante, pero es súper reconocido el tema. Es ese pollito que tú me regalaste.

0: A ver, chicas, no se rían, esta canción es filosófica. A ver, analicen. A ver, por un
1: analicen,
0: momento.
1: A ver. Dice, ¿vale la pena analizar
2: ese pollito? Yo digo que sí, yo digo que
0: ese
2: sí.
0: Ese pollito que tú me regalaste, dice Pío Pío.
3: Ya estoy nomás. No, no, no, no, no, no, no, no, no, no, no, no, no.
2: Por ahí es un perro bilingüe.
3: Oye, había un loro que ladraba. No sé si han visto en el TikTok. Sí. Ladraba. Así que puede ser.
0: Ya hay hartos perros que hablan. Ya.
3: Ah, también. Muchos, bastante. Bueno, ya hemos hecho la presentación de las cuatro propuestas de esta noche. Así que ustedes pueden votar. Puede ser a través del TikTok, a través del streaming. Hemos posteado también en nuestra página de Facebook y hemos posteado en la cuenta de TikTok. Así que tienen esas opciones para poder votar, pero también directamente a nuestro mensajerito al 751-68028, 751-68028, para que se comuniquen con nosotros a través del WhatsApp. Así manden es. Su chiste, a ver, hay gente que tiene realmente ese toque talento para inventarse incluso chistes. Sí, creo que ese es el caso de nuestro querido.
0: Mucho talento, ¿no?
3: Mucho talento, Gustavo Riveros. Creo que él se inventa los chistes, no sé.
2: No los vive, hermana. Porque los interpreta.
3: Tiene un repertorio. Oye, es que es muy talentoso.
0: Es que él es un chiste.
3: No, pero de verdad hay que ser muy talentoso para que alguien te diga, por ejemplo, a ver, haz un chiste de suegras. Y que ese rato se te venga a la cabeza. Hasta incluso te lo puedas inventar, ¿no?
2: Yo creo que tienen una base de datos, de chistes, hermana, porque la verdad de Dios, yo me sé chistes, pero bien cochinos.
3: Ya, o sea, a propósito.
2: A ver.
3: Empezaremos en materia, entonces. Ya. Empezaremos, porque lo que vamos a hacer ahora es un poquito hablar acerca de esto, del humor y las relaciones sociales. Ese es nuestro tema hoy. Humor y redes sociales, a ver, relaciones sociales. Yo empezaré entonces con mi primera pregunta.
2: Pregunté. ¿Ya?
3: Chica, ¿qué tipo de humor les gusta? Y si les gusta el humor que es muy sexualizado. Porque hay personas que tienen un humor, vamos a decir, que todo lo que hablan lo trasladan en doble sentido, pero a lo sexual. Entonces, ¿cómo les cae eso, chicas? La verdad. ¿Y en qué oportunidades,
0: pero,
3: digamos?
0: ¿Chistes? O sea, ¿chistes o comentarios?
3: ¿O es no, pues, que hacen doble sentido
0: por
3: para
0: eso
3: todo?
0: Estamos hablando en humor, ¿no ve? Hay personas que por ahí estás hablando de algo y se les sale un chiste, pero un poquito grosero, vamos a decir. Uh-huh. Y ya de ahí empiezan a hablar en doble sentido. Entonces, ¿qué tal les cae eso a ustedes?
2: Yo voy a decir que me cae bien porque yo soy de esas.
3: ¿Tú eres de esas?
2: Sí. Yo soy, si se me sale algo, por ejemplo, de hacer otro de los huevos, voy a estar por lo menos una media hora hablando en doble sentido, hermana. Uh-huh. Y trato, o sea, yo me doy cuenta si a alguien no le gusta. Tampoco ya. Le voy a insistir así en mi doble sentido. Grosero, grosero. Ahí sí me sale lo nacacio, lo no pecados. Pero malísimo, malísimo. Porque sí, con mi hermana y mi señora madre. Hola, mamá. Sí, cuando empezamos a contar esos chistes así, subito tono y medio feukis. Sí. Yo sé que con mi hermana puede enganchar y contar y seguir, pero sé que con algunas personas no les gusta, entonces como que me aguanto un cacho, ¿no? Entonces sí hay que saber dónde estar, pero yo soy de esas payasitas cochinitas.
0: A ver, yo creo que, sí, es que mi mano está rotando para ahí, para la gente sí, que está viendo. Entra al Facebook para que vea lo que está pasando. Bueno, yo hago chistes también doble sentido, pero como dice Mita, con algunas personas en específico. Pero si otra persona que no conozco y, digamos, estás hablando así muy cómodamente y alguien empieza a decir algo sexual y vos así, ya, una puede ser, digamos, como que ja, ja, ja. Pero después así como muy repetitivo, como todo el tiempo, sí, me recontra incomoda. Uh-huh. Yo también hago los chistes doble sentido, pero, por ejemplo, muy limitado, digamos, con la Emita, con mi esposo, con ustedes.
3: Con gente muy allegada, digamos.
0: Ya, pero así con otras personas, no me gustan ese clase de chistes en realidad, ¿no? Esos humores medio groseros con gente que no conozco y en una conversación, sobre todo cuando estás haciendo serio, nunca falta ese chistoso que todo el tiempo parece chiste y payaso todo, ¿no ve? Y claro. En momentos serios así se puede hacer, no me cae esa gente, perdón. Ya. Si son así, no me caen.
2: Yo te caigo.
3: Eve, vos.
2: Yo te caigo.
3: Bien preocupada.
2: Yo te caigo.
0: Te caes mucho.
3: No, a vos se ve. Yo también, o sea, creo que para especialmente este tipo de chistes así muy sexualizados, tiene que ser un ambiente de mucha confianza, donde a mí me suelte una risa. Pero si yo estoy conociendo gente, por ejemplo, que alguien haga ese tipo de chistes de la nada, o sea, estamos hablando, qué sé yo, no sé, de política, y salga con un chiste de doble sentido fuerte, y sobre todo me molesta cuando hacen alusión a las mujeres, o sea, cuando juegan en doble sentido o hacen alusión a el físico de la mujer, a la parte íntima de la mujer, o sea, eso sí me intimida, eso sí me molesta cuando... En el grupo de personas no hay todos conocidos. Ahora, cuando somos muy allegados, qué sé yo, entre mis hermanas, con ustedes, que tenemos constantemente charla, creo que hasta es permitido. Pero cuando alguien estás conociendo por primera vez, es muy extrovertido, se da la de canchero y hace ese tipo de chistes, me súper incomoda. Incluso me incomoda eso cuando, digamos, estamos en confianza, pero hay alguien que no, alguien que por ahí recién se está incluyendo al grupo, me pone mal porque no sé cómo va a reaccionar esa otra persona o va a pensar este grupo, de qué clase de grupo es.
4: Degenerados.
3: Degenerados.
2: ¿Qué quieren esto?
3: Sí, a mí, y de hecho yo no soy de esas personas, o sea, yo realmente soy para reír, yo no soy para contar chistes, yo soy de reír.
4: Cuéntenme.
3: Sí, de verdad.
4: Bueno, y contestando a mi propia pregunta, chicas, de verdad, ¿por qué he hecho esta pregunta? Porque haciendo un análisis de mi humor...
2: Haciendo un estudio científico, sí,
4: de mi personalidad. No, voy a decir que en ese aspecto soy muy... ¿cómo se dice las personas que prefieren...
3: ¿Evitar?
2: ¿Reservada?
4: No. Ay, no, pues, ¿qué se dice? Bueno,
2: ¿mojigato?
4: Yo acepto... No. Yo acepto, chicas, el chiste de doble sentido cuando viene de una mujer. Es decir, por eso amo los chistes de la Emma, porque me gusta que una mujer haga el chiste de doble sentido. Pero cuando viene de parte del varón, a mí no me gusta. O sea, me parece muy grosero, me parece muy morboso. O sea, no lo siento tanto como chiste. Lo veo como ofensa.
3: Como ofensa.
2: Oye, pensándolo, yo he empezado a hacer estos chistes de doble sentido, de varones o sexualizados, creo que en defensa... Porque muchas veces, yo ya, o sea, que los chicos son los de que saben contar, o sea, sí. Hay que ser bien sinceros. Entre quienes cuentan y cuentan, los varones cuentan muy bien los chistes, pero, y yo veía que atacaban a las chicas y que no sé qué, yo nunca me he dejado. Entonces, yo como yo soy una boquilarga, he empezado a contar, y por eso creo que cuando tengo que contar chistes, yo sé que me sé chistes inocentes, bonitos, así de pepito, ¿no ve? Pero no me sale.
3: Prefieres ir a la defensa. Yo,
4: la palabra es feminista. En ese sentido, soy muy feminista. Me gusta...
2: Casi te digo hombrofóbica. Hombrefóbica.
3: Chicas, ya nos vamos a la pausa.
2: ¡Ay, no! ¿Qué? ¡Es verdad!
4: Ya le hemos hecho una pregunta. Ya, tenemos que apurarnos.
2: Tenemos que apurarnos.
4: Mucho hablamos. Mucho hablamos.
3: A ver, coman.
2: Y antes de irnos a la pausa, vemos si hay mensajitos en el TikTok. Antes
5: sí, hay mensajitos. Dice Michelle, no, dice Nick o Rick. Reolas, tía, dice.
2: Hola,
5: tío. Hola, sobrino. Marco Antonio, gente con clase. Hayamos leído esto. Dice, estoy ciega, gente, mis disculpas. Dice Enrique, buenas.
3: Hola.
5: Yechal de Signer. Viene solo del varón y es morboso. Clásica doble moral.
2: Ah, no, yo también soy bien morbosa, papito, así que no somos doble moral.
5: Y ahí están los mensajes del TikTok.
3: Esos mensajitos, ya pues, escríbanos, mándennos sus chistes. Queremos reír. Vámonos a la pausa ya.
4: ¿Todavía no dice pipipi?
3: Bueno, entonces comeré mi sandía. Coman fruta, mucha fruta, que es sana.
4: Sí, vámonos con chistes, chicas. Haremos chistecitos hasta que vaya al corte.
3: Ahí está. Y las no quieren. ¡Que no, hagamos chistes!

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Un joven entró a una joyería y pidió que le mostraran el mejor anillo de compromiso que tuvieran. El joyero le presentó uno de oro, con una hermosa piedra solitaria, que brillaba como un diminuto sol resplandeciente. Contempló el anillo y con una sonrisa lo aprobó. Luego preguntó el precio y se dispuso a pagarlo. ¿Se va a casar usted pronto?, preguntó el joyero. No, ni siquiera tengo novia, respondió el muchacho. La muda sorpresa del joyero animó al joven a dar una explicación. ¿Sabe? Este anillo es para mi mamá. Cuando yo iba a nacer, estuvo sola. Alguien le aconsejó que abortara para evitarse problemas, pero ella se negó. Me quiso y me dio el don de la vida. Y vaya que tuvo muchos problemas. Fue padre y madre para mí. Y fue amiga y hermana y maestra. Y me hizo ser lo que soy. Ahora que puedo, le compro este anillo de compromiso. Ella nunca tuvo uno. Yo se lo doy como promesa de que si ella hizo todo por mí, ahora yo haré todo por ella. Quizá después entregue otro anillo de compromiso, pero ese será el segundo. El joyero no respondió nada. Solamente ordenó a su cajera que le hiciera al muchacho el descuento reservado para los clientes realmente importantes.

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0: O sea que bailan, ¿ah? Entonces.
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0: bien, empezamos así el programa de Primero la Salud, solamente por Cana 98.5. Tenemos bastante información que también compartir con todos ustedes. Y bueno, otro de los elementos que también quiero mencionar es a propósito de lo que está sucediendo en el departamento de La Paz. Las temperaturas van a ir bajando en esta región, sobre todo en el sector del altiplano, en el sector también que tenemos aquí en la ciudad de La Paz, en el sector del alto, de la sede de gobierno también, porque es importante considerar esto. Estamos en temporada invernal, estamos ya en el mes de julio, y bueno, como ustedes saben, además tenemos también algo muy importante que compartir. El mes de julio es uno de los meses más importantes que tenemos aquí en nuestro departamento, porque también celebramos las fiestas julias. Eso es muy importante de considerar. Va a haber muchas actividades a propósito de lo que se va a realizar, ¿no? En el ámbito de la cultura, en el ámbito de la música, en el ámbito de todo lo que significa la celebración de las fiestas julias. Y bueno, precisamente por esta misma razón le quiero comentar que la alcaldía ha preparado varias actividades en torno a este tema, y bueno, vamos a estar también hablando de las mismas en referencia precisamente a lo que es la gastronomía y la salud, y esto es muy importante. Por otro lado, también es bueno destacar que la gobernación de La Paz está realizando varias actividades en torno al tema de la salud. Y esto es importante también poder establecerlo. Y le quiero comentar a propósito también de lo que tenemos el día de hoy. En los pasados días, Laboratorios Vago ha celebrado los 10 años de esto que es muy importante, del CECIMED. ¿Y qué es el CECIMED? Precisamente es este centro importante que tiene Laboratorios Vago, donde tienen una especie de laboratorio, ¿no? Un técnico, tecnificado obviamente, dirigido obviamente por varios profesionales de Laboratorios Vago, donde los médicos, los estudiantes de medicina, los que ya van a ejercer esta importante profesión, ¿qué es lo que realizan? Pues hacen sus prácticas médicas con aparatos muy importantes para medir las señales, para medir todo lo que significa el tema de lo que es el ámbito de la salud, pero también lo hacen, ¿no?, a través de maniquís, muñecos de tamaño real que simulan, porque este es un centro de simulación, ¿no?, donde pueden establecer y observar qué es lo que pasa en el cuerpo humano cuando hay un accidente, cuando hay alguna situación complicada. Entonces, son elementos y factores que son bastante importantes. Y bueno, a propósito de todo esto, es que vamos a precisamente conocer y escuchar en el día de hoy qué es lo que está ocurriendo con este primer año que ha instalado Laboratorios Vago con CECIMED. Y bueno, a un año de la creación de este centro de simulación médica en La Paz, de Laboratorios Vago se está consolidando como un referente en educación médica basado en simulación y promueve el desarrollo de competencias clínicas y contribuye al fortalecimiento del sistema de salud del país. Así que esto es muy importante. Y bueno, vamos a escuchar también uno de los médicos que está explicando precisamente todas las bondades que tiene el CECIMED, y desde luego vamos a escuchar también a la gerente general de Laboratorios Vago, la doctora María René Centellas Guevara. Escuchemos esta importante información.
1: Es un año de nuestro centro de simulación médica en la ciudad de La Paz, donde se imparten destrezas duras en un ambiente seguro. A través de los talleres que se realizan en las diferentes especialidades, los médicos que vienen pueden tener mayor habilidad en el tratamiento con sus pacientes. Y esto redunda en beneficio de la salud de la población. Además, también se tiene talleres de apoyos de comunicación blanda, lo que facilita la comunicación médico-paciente. Estamos seguros de que este es un aporte a la salud de la población, a la salud de los paceños, a través de una mejora en la atención médica. Nuestros médicos requieren de centros donde puedan ellos adiestrarse en el manejo de conflictos, inclusive en el manejo de problemas, de alteraciones patológicas de sus pacientes, y sepan cómo reaccionar cuando ya están frente a esto en la vida En este momento nosotros ya hemos tenido a 500 médicos en este año. Tenemos más médicos y tenemos todos los días con diferentes especialistas. Y sí, nuestra idea es el ir renovando nuestros simuladores, porque la medicina está yendo a pasos agigantados. Nuestros primeros pasos serían el de renovar nuestros simuladores y también ampliar a más especialidades y tener mayores talleres con mayor puntualidad en algunos casos y en enfermedades que fueran prevalentes en nuestro México.
2: Estamos en las salas de control, que son las salas anexas a nuestras salas de simulación. Nosotros tenemos en Sisimel La Paz tres salas de simulación con diferentes grupos etarios, es decir, un paciente adulto, un paciente neonato y un paciente pediátrico. En estas salas de control, el personal de instrucción, el equipo de instrucción se encarga de monitorizar todo lo que está pasando en la sala de simulación con nuestro simulador. ¿Qué quiere decir esto? Desde este lado controlamos, ponemos diferentes síntomas, signos, para que los doctores a la hora que entren a realizar la simulación puedan identificar de qué patología se está tratando. Además, como pueden ver, tenemos los diferentes signos vitales del simulador y podemos evidenciar además en cámara todo lo que está pasando en la otra sala. ¿Esto para qué? Para nosotros poder grabarlo todo lo que pasa aquí dentro y posteriormente llevarlo a nuestras salas de reuniones, donde los mismos doctores que han realizado el taller ven todo lo que han hecho en la sala de simulación. ¿Esto por qué? Porque consideramos que la mejor forma de aprender de nuestros errores es ver en qué nos hemos equivocado. Y la próxima vez que les toque entrar a la sala de simulación o que les toque tratar una emergencia de este nivel, bueno, en la vida real, ya estén preparados y no cometan estos errores, ¿no? Para esto tenemos diferentes monitores con los diferentes parámetros médicos. Tenemos diferentes insumos como tubos para realizar una intubación, que son los que se usan en un escenario de verdad. Y además tenemos nuestro simulador. En este caso es un paciente neonato, el cual, como mencionaba, nosotros podemos poner diferentes características, como bueno, en este caso podemos ver una coloración azul que significa una cianosis. Podemos evidenciar cómo el pecho del paciente se eleva, lo cual significa que está respirando. Incluso podemos sentir los pulsos del simulador como si fuera un paciente de verdad, ¿no? Lo que buscamos con estos simuladores de alta fidelidad es que, bueno, ellos replican la mayor cantidad de patologías que puede presentar un neonato de verdad.
0: Muy bien, allí estábamos hablando, bueno, escuchando también acerca de lo que significa esto que es tan importante. El primer año de este centro que tiene Laboratorios Vago, que es pues el centro de simulación médica La Paz, el CECIMED, que tiene Laboratorios Vago. Y evidentemente, ¿no? Es una muy buena iniciativa que ha tenido Laboratorios Vago de poder, consolidar algo que es tan importante, ¿no? Para que muchos estudiantes en el área de la medicina y sobre todo también médicos tal vez que están ya ejerciendo esta labor de manera más precisa, puedan tomar en cuenta varios factores, ¿no? En la atención médica, en casos de emergencia, en casos de situaciones muy complejas que obviamente los médicos tienen que enfrentar. Y por esta misma razón, pues este centro está siendo fortalecido y va a ser fortalecido posteriormente, como hablaba la doctora María René Centellas, porque el CECIMED es una de los aportes muy importantes que tiene Laboratorios Vago. Por otro lado, quiero también comentarle que a propósito de este primer año de funcionamiento, el centro ha promovido programas de formación en áreas como la reanimación cardiopulmonar, manejo de la vía aérea, atención del paciente crítico, trauma, shock séptico, emergencias respiratorias y otras situaciones de alta complejidad médica. A ello también se suma el fortalecimiento de habilidades no técnicas consideradas fundamentales para brindar una atención médica segura y de calidad. Y bueno, Hasta el momento se han desarrollado 71 programas de capacitación que han beneficiado a más de 500 médicos y profesionales de la salud provenientes de 103 instituciones de distintas regiones del país. En conjunto, estas actividades han representado 1.136 horas de entrenamiento clínico, durante las cuales los participantes han fortalecido sus competencias para responder a escenarios de alta complejidad con mayor preparación, precisión y seguridad. Esto es muy importante de destacar porque estos alcances también han logrado que varios de estos profesionales médicos puedan realizar prácticas en un laboratorio que obviamente, como el nombre lo dice, CECIMED es uno de los laboratorios importantes donde pues estos muñecos, estos elementos tecnológicos pueden facilitar para ver cómo reacciona, ¿no?, en situaciones críticas. Y se tienen, por ejemplo, simuladores de pacientes neonatos, vale decir, de bebés, pacientes también pediátricos, de niños en situaciones muy complejas y desde luego también en pacientes adultos, ¿no?, casos de accidentes, casos de situaciones complejas, ¿no?, como infartos cardiovasculares, también infartos cerebrales, en fin, son situaciones que ha establecido este centro de manera muy efectiva y bueno, lo relevamos porque es muy bueno pues precisar que también nuestro país tiene estos elementos para que los médicos puedan capacitarse y bueno, desde luego como las personas pueden mencionar, lo pueden hacer y pueden hacer sus prácticas, ¿no?, en estos instrumentos que son muy precisos, que se denomina precisamente nuestros muñecos, que son bastante educativos en el ámbito de la medicina. Y bueno, vamos a estarle comentando también a cómo se va a ir desarrollando estas situaciones. Por otro lado, quiero comentarle a propósito de lo que se está realizando en el ámbito de la gobernación. Quiero comentarle que se ha entregado al Hospital de la Mujer, el gobernador de La Paz, el doctor Luis Revilla, ha entregado al Hospital de la Mujer un sistema moderno de succión y planta de vacío que con una inversión de 1.85 millones de bolivianos que va a reemplazar el equipamiento que estuvo en funcionamiento durante casi 20 años. ¿Qué le parece? Este es un equipo que va a permitir mejorar la atención médica y brindar servicios de mayor calidad a los ciudadanos del departamento de La Paz. Esto es muy importante porque recordemos que este centro, el Hospital de la Mujer, es un centro de referencia a nivel incluso nacional. Muchas de las pacientes que vienen a ser atendidas vienen no solamente de distintos sectores del departamento de La Paz, ¿no?, sino también del interior del país, porque son especialidades muy importantes en las cuales se las atiende. Y bueno, uno de los desafíos que ha mencionado el gobernador Revilla es seguir trabajando para que los hospitales públicos funcionen mejor que cualquier clínica privada, garantizando una atención digna y oportuna para toda la población, es lo que ha mencionado el gobernador Luis Revilla. A propósito de estos insumos, porque es importante que este centro de atención médica, como es el Hospital de la Mujer, pues tiene varios insumos, varios equipos y equipamiento que tienen que ser renovados, transformados y obviamente tienen que tener además un mantenimiento adecuado para la atención efectiva y eficaz de lo que es la salud de las mujeres. Y bueno, también tenemos algo que es importante de mencionar porque el día, esta semana que ya concluye, el Magisterio Rural ha ratificado el inicio del descanso pedagógico para el 6 de julio, así que se han prohibido tareas a nivel de la casa, vale decir que si hay vacaciones de invierno es precisamente esto que también se denomina descanso pedagógico. Y la Federación Departamental de Maestros de Educación Rural de La Paz ha ratificado que el descanso pedagógico comenzará este próximo 6 de julio de acuerdo con el cronograma escolar establecido, así que donde además se ha ratificado en varias ocasiones que se ha prohibido la tarea en el ámbito rural. Así que esto es muy importante. Por otro lado, hay un elemento que también, a propósito del invierno que estamos pasando aquí en el departamento de La Paz, sobre todo en el sector occidental, y esto no quiere decir que en el sector oriental tampoco no es que esté pasando el invierno. Ha habido también momentos de temperatura muy baja en el sector oriental, sobre todo en Santa Cruz, donde se han sentido las bajas temperaturas. Y bueno, la policía forestal, como es POFOMA, ha recomendado a los dueños de las mascotitas que por favor los abriguen en la temporada que estamos pasando en el departamento de La Paz, sobre todo. No, porque hay evidentemente incluso mascotitas comunitarias, sobre todo los perritos, que están en varios sectores, en varios barrios de la ciudad, donde pues están, pasan la noche a la intemperie. En algunos casos sí tienen un cobijo, ¿no? Algunas personas, vecinos, les han construido unas pequeñas casitas donde los cobijan, en la noche les dan su alimento, les dan agüita, pero las bajas temperaturas también pueden hacer estragos en las mascotitas. Y precisamente en Cochabamba, por ejemplo, POFOMA está realizando una campaña de abrigando colitas, así se llama esta campaña, en el que busca proteger a los perritos que están en las calles, precisamente, y sobre todo también en las carreteras, y animalitos rescatados. Y precisamente como esta es una temporada complicada, se está dando también al rescate de los animalitos que están en situación de calle. Esta iniciativa también está convocando a la población en Cochabamba para donar croquetas, mantas, ropa abrigada para mascotas durante la temporada de frío. Así que, pues POFOMA está lanzando esta campaña bastante importante en Cochabamba, en la ciudad de Cochabamba, pero también la recomendación es para todas las personas y vecinos que tienen por ahí las mascotitas comunitarias, que es bueno darles el alimento necesario. A veces hacen una colecta entre varios vecinos para darle el alimento a estas mascotitas que, bueno, no los pueden tener a veces en la casa de una persona. A veces van de casa en casa las mascotitas porque saben dónde pueden acogerse por un momento, por unas horas, protegerse tal vez de la lluvia, pero muchas ocasiones se les ha construido unas pequeñas casitas, incluso hay donaciones de casitas para perritos, donde pues ellos pueden pernoctar, quedarse un momento de descanso y no estar deambulando precisamente por todas las calles. Y esto es un elemento importante, porque además los perritos comunitarios son vacunados. Cuando hay campañas de vacunación masiva contra la rabia canina, es importante también que ellos puedan acudir a estas campañas, o las personas puedan llevarlos a estas campañas para que no haya una proliferación tanto de que es la rabia canina, que es muy peligrosa, porque bueno, cuando un perrito es contagiado con rabia, pues es un peligro para las personas, sobre todo para niños y niñas que a veces están pasando, pues caminan por varios sectores de los barrios dirigiéndose a las unidades educativas, y es un momento en el cual pues algunos niños se distraen y los perritos, cuando están contagiados, pues pueden morder a las personas o a los niños, y esto es muy importante. Y bueno, esta recomendación, que también para todas las personas dueños de mascotitas puedan hacerlo, la vacunación contra la rabia canina es el año completo, así que no hay ninguna dificultad para poder llevar a algún centro de salud, sobre todo aquí en la ciudad de La Paz. Tenemos varios centros médicos, veterinarios también, que pueden hacer esta muy importante labor de inmunizar a las mascotitas, a perritos, gatitos también, que es importante. Y bueno, vamos a estar hablando de estos detalles también en nuestros próximos programas para ver cómo estamos cuidando a nuestras mascotitas. Y una noticia también que es bastante preocupante, le quiero comentar, que durante las últimas semanas y también los últimos días se ha realizado una labor bastante importante a nivel de lo que son las intervenciones en varios consultorios. Le quiero comentar que varios funcionarios de la policía, la fiscalía y la gobernación, esto aquí también en varios sectores de nuestro país, se han dado a la tarea de que 5 consultorios laboratorios han sido intervenidos por presunta medicina natural. Es un ejercicio, ¿no?, que si bien está avalado en nuestro país, pero hay que tener mucho cuidado hacia dónde se dirigen también las personas. Muchos de sus consultorios médicos de medicina natural no tienen el registro correspondiente donde se han hallado, por ejemplo, especies silvestres como boas, lagartijas, algunas de ellas vivas, algunas de ellas en situación demasiado complicada. Y bueno, las autoridades están investigando si estos animales eran sacrificados con supuestos fines medicinales. Advirtieron además que esta práctica se está fomentando, con esta práctica se fomenta la caza indiscriminada y pone en riesgo el equilibrio del ecosistema. Y bueno, esto es uno de los llamados muy importantes que ha realizado también POFOMA, donde algunos sectores no se ha podido observar que son consultorios donde se practica medicina natural, pero obviamente no tiene que comprometer la vida silvestre, vale decir, de animalitos que no están dentro de nuestra área urbana. Son boas, lagartijas, en algunos casos son ranas, y otros animales que son de vida silvestre, que en muchos casos han sido utilizados para la práctica de medicina natural, pero obviamente esto tiene muchas consecuencias a nivel también de la salud de las personas como de la salud de los animalitos. No es bueno que esta práctica pueda ser utilizada de manera indiscriminada, así que por favor a tener mucho cuidado con estos centros. Y bueno, son así las informaciones que tenemos que compartir con todos ustedes porque es importante. Uno de los elementos que queremos también mencionar y destacar es un comunicado oficial proveniente de la Cámara de la Industria Farmacéutica Boliviana, que es la CIFABOL, que está mencionando y planteando obviamente a las autoridades del Estado medidas urgentes para garantizar el abastecimiento de medicamentos y fortalecer la producción nacional. CIFABOL considera indispensable, se ha mencionado en este comunicado oficial, que esta medida esté acompañada con acciones que garanticen el acceso real, suficiente y oportuno a los dólares. Por tanto, plantea al Gobierno Nacional generar las condiciones para normalizar las operaciones en moneda extranjera dentro del sistema financiero, permitiendo que las empresas puedan comprar y transferir dólares de manera formal, transparente y previsible. Esto es fundamental para programar el pago de proveedores internacionales de principios activos, insumos, materiales, equipos y servicios logísticos, evitando interrupciones de producción, mayores costos y riesgos de desabastecimiento. También es urgente que las entidades públicas acorten y cumplan los plazos de pago por la adquisición de medicamentos. Las demoras estatales reducen el capital operativo de los laboratorios y dificultan el pago a trabajadores y proveedores, la compra de materias primas y la continuidad de las entregas. Mientras se estabiliza el mercado cambiario, requerimos trabajar con el Gobierno Nacional en una agenda que contenga medidas asertivas y sostenibles que nos permitan salir de la terapia intensiva y se orienten a fortalecer nuestro sector. La reducción temporal de aranceles por sí sola no resuelve el problema de fondo. Bolivia necesita una política industrial farmacéutica que incentive la inversión y la producción local, facilite el financiamiento y acceso a tecnología, además que fortalezca las compras públicas de medicamentos nacionales y se reduzca la dependencia de las importaciones. Eso es lo que ha mencionado en este comunicado oficial de CIFABOL, que plantea medidas urgentes para garantizar el abastecimiento de medicamentos a nivel nacional. Y con estas informaciones nos vamos a nuestra primera pausa y enseguida retornamos.

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0: Muy bien, y como le comentábamos en las informaciones, tenemos bastante que compartir con todos ustedes, pero vamos a estar hablando de eso en instantes, porque en el Alto también los pacientes renales han advertido que la falta de pagos está poniendo en riesgo a la hemodiálisis, y esto es un factor importante durante todo lo que hemos observado, ¿no? En las situaciones que hemos tenido en días pasados, los 50, más de 50 días de bloqueo, pues los pacientes renales han tenido problemas muy complicados, y precisamente por esta situación es que las autoridades en salud tienen que tomar en cuenta a los pacientes en esta situación, y no solamente a los pacientes renales, sino muchos otros pacientes que tienen situaciones y atención médica urgentes, que tienen que ir constantemente a los centros de salud, recabar sus medicamentos, y esto ha sido el problema fundamental durante este pasado bloqueo, que esperemos realmente que no vuelva a ocurrir y que las autoridades tomen las previsiones necesarias. Y bueno, vamos a estar hablando el día de hoy, continuando como es en la segunda parte que tenemos de la entrevista que le habíamos prometido la anterior ocasión, con el doctor Miguel Baptista Terán. Él es neurólogo. Vamos a estar hablando precisamente del tema del Alzheimer y la demencia vascular. Este es un tema bastante importante porque es bueno considerar, y desde luego si hay pacientes dentro de su casa, si hay, personas, familiares cercanos a los síntomas que se presentan o podrían presentarse en tema al Alzheimer, pues de eso también vamos a estar conversando. Y desde luego yo quiero recordarle una vez más que nuestro programa se emite todos los días sábados a partir de las 8 de la mañana hasta las 10 de la mañana aquí en Canal 98.5, y también quiero comentarle que el programa se reprisa los días domingos en el mismo horario para que usted pueda escuchar nuevamente, y desde luego nuestros entrevistados e invitados están también a través de nuestra plataforma de Facebook, donde ustedes lo pueden observar, escuchar también a nuestros invitados. Bien, vamos a estar hablando el día de hoy, como le decía, con el doctor Miguel Baptista Terán. Él es neurólogo con quien tenemos el gusto nuevamente de compartir aquí en el estudio. Muy buenos días, doctor Miguel.
1: Muy buenos días a la radio, a Jackie y a todo el equipo. Bueno, un gusto estar nuevamente en su emisora.
0: Así es. Doctor Miguel, tenemos que hablar precisamente del Alzheimer.
1: Muy bien, sí, es como habíamos mencionado en el anterior sábado, el Alzheimer está justamente calificada como la primera causa de demencia, ¿no? A nivel global. Pero esta relación cambia si vemos a nivel latinoamericano. Inclusive yo me atrevería a decir que en nuestro país la demencia vascular está por encima del Alzheimer, ¿no?
0: Así es. Y bueno, doctor, esto es lo que habíamos quedado pendiente la primera entrevista que tuvimos. ¿Qué es la demencia vascular?
1: Bueno, la demencia vascular es una serie igual que es una patología, una alteración sobre todo sobre la memoria, es una parte de la demencia también, y que está relacionada sobre las alteraciones cognoscitivas, si podríamos decir, ¿no? Que es la parte cognoscitiva, es la parte donde la que se procesa, genera y almacena la información, ¿no? Entonces, la demencia vascular tiene un parentesco, es una demencia dentro igual, solamente que el factor de riesgo es el que se modifica en esta patología, ¿no?
0: Bien, ese es un elemento importante. ¿Cuáles son los riesgos, obviamente, o cuáles o cómo se presenta una demencia vascular?
1: Muy bien, habitualmente la demencia vascular es una patología que está presente sobre todo en los adultos mayores, ¿no? Uh-huh. Es una consecuencia de complicaciones de enfermedades metabólicas, podríamos decir. Ya aquí están incluidas tanto lo que son cardiopatías, arritmias cardíacas, fibrilación auricular, ya estarían incluido lo que es diabetes también, estaría incluyendo lo que es dislipidemias, uh-huh. Estaría incluido lo que son ACVs antiguos, por ejemplo, uh-huh. ACVs anteriores, o un accidente isquémico transitorio, que es lo mencionaríamos como una preembolia. Entonces, en sí, el demencia vascular va a ser una complicación posterior a un mal manejo o un mal control de enfermedades metabólicas o sistémicas previas, ¿no?
0: Ya. Y bueno, cuando hablamos de todo esto, pues pareciera que todas las personas podrían sufrir alguna de estas enfermedades metabólicas, una ACV, ¿no? Un accidente cerebrovascular, que es esto, una preembolia. Entonces puede haber una, digamos, una población bastante importante que podría sufrir estas situaciones, que podría derivar, ¿no?, en todo lo que significa una demencia vascular. Entonces, ¿cómo vamos, digamos, orientando a la gente? Una cosa es, digamos, para que no se asuste, dice, no, yo tuve un accidente, me caí de cabeza, me lastimé, me operaron, seré tal vez un paciente a futuro, o mi abuelito sí se cayó, o mi papá o alguien, ¿no?, tuvo un accidente cerebrovascular, y entonces será, algunas personas sí pueden desarrollar, pero otras

0: sobre las patologías crónicas. En sí, sabemos que las patologías crónicas, presión alta, diabetes, dislipidemias, son consecuente a, bueno, sobre todo a un mal control. Ahí está influenciado por la dieta, los hábitos, ya hábitos tóxicos, alcoholismo, tabaquismo, pero mucho también hay cuenta de los factores genéticos. Muchos de nuestros, las enfermedades que padecemos son de orden genético, ¿no? Los heredamos por generaciones inclusive, pero también hay que tomar en cuenta, hay factores modificables y hay factores no modificables. Los, dentro de los modificables, por ejemplo, los no modificables, por ejemplo, está ser el sexo, la edad, obviamente, la edad, el sexo, el sexo, obviamente, la demencia vascular es más frecuente en varones, también la etnia, la raza, todo eso va a interferir, ¿no? Para que esos hábitos no se van a poder modificar. Pero los factores de riesgo modificables, ahí estaría el control sobre las enfermedades, dislipidemias, cardiopatías, ¿no? Entonces, teniendo un buen control previamente, teniendo un control médico adecuado antes de entrar a la etapa de adulto mayor, vamos a poder, de cierta manera, prevenir, ¿no?
1: Exacto. Esto es importante, la prevención. Entonces, las personas que ya estén ya pasando o ingresando a los 60, 65 años, en realidad todos deberíamos, ¿no?, en la posibilidad de que lleguemos a esa edad, ¿no?, hacer consultas siempre en materia de prevención. Entonces, ¿cómo uno va a hacer una consulta en materia de prevención de la posibilidad de que la persona pueda ingresar, ¿no?, o tener demencia vascular? Entonces, ¿cuál será, digamos, la mejor forma de hacer, no sé, un chequeo médico para evitar o prevenir, o por lo menos tener ya la certeza de que si va a ocurrir, ya se tomen las previsiones?
0: Muy bien. Dentro de todo esto, lo más importante dentro de la evaluación clínica, obviamente, están los antecedentes, ¿no? Los antecedentes, en este caso, de padecer ya como antecedentes anteriores de nuestros padres, por ejemplo, tener antecedentes de enfermedades crónicas, las que yo repetí. Aparte de tener los antecedentes, hay que ver antecedentes de trauma, por ejemplo, accidentes de tránsito, ha tenido una colección de sangre en el cerebro, en el cráneo, si ha tenido un ACV anterior, ¿no?, una embolia anterior, si ha tenido un accidente isquémico transitorio, una preembolia, ¿ya? Y entonces ahí vamos dando aportes, pero dentro del diagnóstico clínico usamos una escala, si no me equivoco, el NINDS-AIRS. Ahorita no recuerdo bien el nombre, pero son una serie de criterios clínicos y nos abocamos bastante en los test neurocognitivos, en la prueba del reloj, la prueba de Montreal, Mini Mental, para ver si hay un daño cognitivo como tal, ¿no? Y obviamente nos apoyamos, nos sustentamos bastante en la neuroimagen, usamos tomografía, resonancia magnética.
1: Esto debería ser, digamos, un examen previsional, ¿no? Si es que hay ese tipo de antecedentes.
0: Sí, exacto. Es una serie de actos, como les menciono, más que todo es controlar y tratar de evitar tener patologías crónicas. Sabemos que de alguna manera, a partir de los 40, 50 años, muchos vamos a empezar a tener a desarrollar enfermedades crónicas, ya sea por la herencia como tal o los hábitos tóxicos que tenemos, ¿no?
1: El fumar, el beber, ¿eso puede influir?
0: Claro, está muy presente para el desarrollo mismo de la demencia vascular. Esos factores, el alcoholismo y el tabaquismo, influyen bastante, al igual que los eventos anteriores, como les mencionaba, el hecho de tener un accidente, haber tenido una ruptura de un vaso arterial. Obviamente aquí también incluimos la microangiopatía vascular, ¿no? Entonces son daños de daño de pequeños vasos, nosotros le llamamos, pero que de cierta manera también van a desarrollar a futuro una demencia vascular.
1: ¿La presión alta también es un factor?
0: Evidentemente, evidentemente. La presión alta está incluida dentro de las patologías metabólicas o patologías crónicas del adulto propiamente dicho.
1: Y en todo caso, la prevención, también, doctor Miguel, en el caso ya que son, digamos, personas entre 40, 50 o 30 años, tal vez, que sería lo óptimo, ¿no? Porque a veces las personas que son jóvenes dicen, bueno, yo soy joven, hago deportes, tengo vida social muy activa, entonces yo no tengo por qué preocuparme. Pero obviamente pasan los años y podrían provocar, ¿no?, estas situaciones. Entonces, la prevención en este caso sería tal vez ejercicios, una adecuada alimentación.

0: tal vez otros elementos que son importantes también de mencionar.
1: Así es, la prevención exclusivamente, bueno, el manejo como tal es multidisciplinario. Uh-huh. Ya, obviamente dentro de la prevención, pronóstico y todo aquello, está el hecho de seguir los controles periódicos objeto de poder evidenciar una patología crónica o encontrar una patología crónica. Obviamente eso está a cargo de medicina general, medicina interna, ¿no? Y ahí viene, por ejemplo, la labor de un psicopedagogo. Necesitamos apoyarlos a nivel fonoaudiológico. Necesitamos psicología. Y mucha parte, mucho va a determinarse por el ejercicio que se pueda desarrollar en los adultos mayores. Todo esto de cierta manera va a evitar de que la demencia vaya progresando, ¿no?
0: Exacto. Bueno, doctor, cuando ya la persona, digamos, hace estos controles preventivos, ¿no? Todos los controles que nos ha mencionado, seguramente hay elementos donde dice, sí, esta persona podría desarrollar a futuro, ¿no? En, no sé, en los años que corresponde, una demencia vascular. Entonces, ahí ya se le advierte al paciente que puede desarrollar esto y que tiene que tener ciertos factores para tomar en cuenta.
1: Así es, ahí usamos una escala, la escala de Hachinsky.
0: Ya.
1: Ya, esta escala con una puntuación por, se evalúa hasta 7 puntos, ya va a determinar si tenemos una demencia vascular, propiamente dicha, un Alzheimer, o poder tener un combinado de ambas, ¿no? Pero para determinar esta escala vamos a tener que tomar en cuenta no tanto los antecedentes, pero sí el diagnóstico clínico, ¿no? O sea, el manejo clínico, en la cual vamos a ver el inicio que sea insidioso, vamos a ver alteraciones, si puede existir alguna alteración neurológica, y obviamente va a determinarse también por imagen. Entonces, es una serie de pasos que nos van a poder determinar y apoyar nuestro diagnóstico.
0: Ahora, doctor, para puntualizar, porque ya tenemos varias consultas, el Alzheimer obviamente tiene que ver también con la demencia vascular. Cuando la persona, para, digamos, referir esto, ¿no? Cuando la persona se olvida de que a veces dice, entran a los 50 años la persona y dice, entré a una habitación y me olvidé para qué entré, ¿no? A veces lo generalizamos y lo tomamos como una broma, ¿no? Sí, te olvidaste y ya estás entrando a los años 50. Entonces, pero esto a veces es recurrente porque es parte de la vida de las personas. Pero cuando la persona se ha olvidado de algunos elementos, eso ya tiene que llamar la atención.
1: Es así, ¿no? Hay que determinar, bueno, habitualmente dentro del manejo clínico que también tenemos, y muchas veces en neurología nos apoyamos con los test neurocognitivos, el mismo que hacía referencia, Montreal, la prueba del reloj o el mini mental, que es el más común. Entonces, habitualmente se va catalogando qué tipo de alteración tiene, ¿no? Ahí vamos a hablar de déficit, deterioro cognitivo leve, ¿no? Entonces, ese es el primer paso que nos va a poder ayudar a tener un diagnóstico. Obviamente, eso sumamos los antecedentes y el examen clínico que se tiene. Además, hay que recordar que la demencia está muy acompañada de depresión. Inclusive ahora hay el término de cuando está asociado a demencia vascular, con el término de depresión vascular, ¿no?
0: Ya, eso es importante. Bien, doctor, tenemos varias consultas y ahí les voy comentando. Dice, Franz nos escribe y dice, ¿es normal que en una persona que padece Alzheimer los pies se empiecen a deformar hacia adentro cuando aún puede caminar?
1: Bueno, no está tan relacionado, ¿no? A mi opinión, yo creo que debe haber alguna alteración del aparato osteomuscular, digamos un reumatismo, una artritis como tal, ¿no? Pero habitualmente no hay. Si llegara a haber alguna alteración, por ejemplo, acompañado de la demencia, puede estar relacionado en complicidad con un evento cerebrovascular isquémico, una embolia, ¿no? Algo así, para que me logren entender. Exacto. Pero habitualmente no tiene alguna alteración a nivel de estructura del aparato osteomuscular.
0: Muy bien. Tenemos otra consulta de Mireya y dice, mi abuelita tiene Alzheimer y le han recetado somacina. ¿Está bien? Porque le causa náuseas cuando toma los sachets con agua y ya no sé con qué le puedo dar.
1: Muy bien. La somacina, nosotros lo usamos como en el término de neuroplasticidad, digamos, para tratar de mejorar algunas neuronas que están, si se quiere entender, como si estuvieran mancas, les faltara una pierna, algo así, para tratar de mejorar su estructura y puedan cumplir las funciones adecuadas. Ya. La somacina, al igual que rivastigmina, pentoxifilina, no están consideradas tratamiento de elección en una demencia.
0: Muy bien. Ahora, doctor, hablando ahí antes de las consultas, haciendo un paréntesis, ¿las neuronas mueren y nunca más se regeneran?
1: Bueno, es así. El desarrollo de las neuronas como tal, por lo general, es hasta los 3 años. Posteriormente, obviamente, son 300 billones de neuronas que tenemos en el cerebro y que, obviamente, por los eventos que tenemos, accidentes o... En el caso de los pacientes que tienen epilepsia, en los que tienen una embolia, obviamente va a haber una pérdida progresiva de neuronas, ¿no?
0: O sea, no se regenera.
1: Habitualmente hemos querido manejar ese contexto, pero nuevas publicaciones están mencionando de que de cierta manera hay una regeneración, pero muy lenta. La máxima producción es en la parte lactante, ¿no? En la edad lactante.
0: Muy bien, tenemos más consultas. Y dice Alfredo: buenos días, tengo 37 años y me diagnosticaron avanzado signo de atrofia cortical hace ya 6 años. Se me olvidan las cosas con frecuencia. ¿Esto será principio de Alzheimer?
1: Bueno, ya tiene un factor de riesgo. Como lo dice, el Alzheimer o la demencia vascular, sobre todo, ¿no? Está muy relacionada con la atrofia cortical. ¿Por qué? Porque el daño vascular es cortical y subcortical. Estamos hablando de un hematoma, sea epidural, subdural, un hematoma intraparenquimatoso, una hemorragia subaracnoidea, por ejemplo, dentro de las hemorragias, del ACV hemorrágico, y obviamente los accidentes isquémicos están muy relacionados con daño cortical y subcortical. Entonces, más que un Alzheimer, corre el riesgo de que tenga una demencia vascular.
0: Y bueno, doctor, para aclarar también estas situaciones y para que las personas estén también, digamos, como le decía, a veces se le olvida algo y dice, no, ya debo tener Alzheimer, las personas se conflictúan a veces. Hemos visto, por ejemplo, películas como Buscando a Dory, ¿no? Que se olvida, pero sí se acuerda, pero otras cosas importan. ¿Esto es verdad, doctor?
1: Bien, hay una patología, obviamente, y ahí viene la película de...
0: Buscando a Dory.
1: Sí, Buscando a Dory.
0: O Buscando a Nemo también.
1: Ajá, hay una de Adam Sandler, ¿no es cierto? Síndrome de Golfi.
0: Exacto. ¿Ya?
1: Entonces es una patología, obviamente.
0: Sí, como si fuera la primera vez, creo que
1: es. Exacto.
0: ¿No? Entonces, donde la novia, bueno, la que es la novia, no se olvida, un día tiene solamente un recuerdo 24 horas, del mismo día, ¿no?
1: Sí, eso está muy relacionado a eventos traumáticos, ¿ya? Entonces... O puede ser alguna lobotomía, ¿no? Que antes se practicaba, ahora ya no lo es. Entonces, hay una atrofia o hay alguna alteración o hay una incisión o, si se quiere llamar, un retiro importante de un lóbulo, como lo es la lobotomía, para que pueda producir estas consecuencias. Pero como lo decíamos anteriormente, muchas veces lo primero que nos llama la atención es la pérdida de memoria, olvidamos dónde está el celular, dónde está la llave, o dónde he dejado la libreta, ¿no? Entonces, si está, obviamente es de preocupación en un adulto, más que todo que está a punto de entrar a ser adulto mayor, y sobre todo con la protosapnosia, o sea, el olvidarse rostros. Esas son las claves diagnósticas.
0: No reconocen a sus familiares, a nadie, ¿no?
1: Exacto, exacto. Así empieza, es una de las formas. Olvida nombres también, se reconoce, pero no olvida nombres. Entonces, estos olvidos tenemos que tomarlos muy en cuenta antes de entrar a la etapa de adulto mayor para poder identificar la patología crónica o, de hecho, si hay posiblemente muchas embolias, llamado comúnmente, son silenciosas. Entonces, muchas veces cuando llegan con nosotros ya habían sufrido algunos eventos antiguos, isquémicos anteriores, entonces ellos
0: que no han sido diagnosticados.
1: Exactamente. Entonces, como les digo, muchas veces de las embolias o micro, ahí tenemos una la microangiopatía de pequeños vasos, por ejemplo, y los infartos lacunares, que son, para que se pueda entender, tamaño de una cabeza de una tachuela, son marcas permanentes que quedan en el de daño cerebral para toda la vida, ¿no? Entonces ahí identificamos obviamente, y la demencia vascular sin duda va a ser el diagnóstico final.
0: Y bueno, aquí la consulta también nos llega, dice María Ángela, tengo olvidos pero momentáneos, a veces quiero acordarme de los nombres de algunas personas, lo tengo en la memoria pero no los puedo mencionar, pasa un buen tiempo y sí los recuerdo. ¿Esto es posible que pueda sufrir Alzheimer?
1: Como les digo, me atrevo a decir que Alzheimer no es lo más frecuente en el medio, es la demencia vascular, por encima de todo. Obviamente el Alzheimer es un diagnóstico muy prolijo, hay que tener pruebas de el neuroimagen nos ayuda bastante, pero muchos de estos exámenes no están incluidos dentro del sector público, necesitamos de exámenes
0: más específicos,
1: ¿no? Y obviamente que son de uso particular. Y mucho en el caso de la señora nos apoyaría un test neurocognitivo que nos va a poder ayudar, y obviamente vamos a usar de un Hachinsky para poder evidenciar y descartar que tenga alguna alteración, ¿no?
0: Doctor Miguel, ¿sería bueno tal vez que todos nos podíamos someter a una especie de test cognitivo para ir, digamos, descartando o por lo menos tomar en cuenta, ¿no? Y tomar las previsiones?
1: Sí, de hecho sí se puede manejar, como les digo, aquí es, al hablar de demencia es un manejo multidisciplinario, para psicopedagogos, están fonoaudiólogos, están psiquiatras, están psicólogos, ya, fisioterapeutas inclusive, ya, entonces es un manejo muy amplio. Obviamente, ¿a quiénes se aconseja hacer un test neurocognitivo? Obviamente, a quienes tengan problemas a nivel de procesamiento de información y almacenamiento de la información como tal, ¿no? Entonces, para lo más indicado sería, si alguna persona tiene alguno de estos problemas, más que todo con olvidos frecuentes, lo más importante es acudir a consulta externa de neurología para poder determinar, obviamente, si cumple varios factores, ¿no? El ser adulto, estar entrando a ser adulto mayor, tener antecedentes de hipertensión, de presión alta, diabetes, colesterol elevado, ¿no? O algún problema de fibrilación auricular, cardiopatía como tal, ¿no? Entonces, obviamente esos pacientes son los más indicados para buscar ayuda inmediata.
0: Muy bien, estamos aquí en el estudio con el doctor Miguel Baptista Terán, él es neurólogo. Estamos hablando del Alzheimer y la demencia vascular, que el doctor Baptista dice que la demencia vascular es las causas más frecuentes, por lo menos en nuestro medio. Y bueno, pues es importante hacer la prevención, los controles necesarios, sobre todo cuando las personas tienen enfermedades de base, como se las conoce, como la diabetes o una ACV, un accidente cerebrovascular, una preembolia. Son personas que podrían tener riesgo de tener demencia vascular cuando ya sean personas adultas mayores. Y bueno, en todo caso, el doctor también nos recomienda hacer siempre una limpieza más prolija en el ámbito, por ejemplo, de la salud, vale decir, hacer ejercicio, ¿no? Hacer una buena dieta, comer sano. Bueno, en esta temporada comer sano no nos ha sido tan sencillo, pero es importante. El alimento, digamos, también es reiterativo para lo que es las atenciones en temas de salud. Y bueno, doctor, en este minuto que tenemos, también hablando de todos estos elementos que son importantes, ¿dónde queda su consulta, por favor, y el número de teléfono a la cual pueden acudir las personas?
1: Muy bien, estamos en la 6 de agosto, no nos recuerdo muy bien entre qué calles, el otro que tenemos es pasando el puente de las Américas.
0: Muy bien.
1: Ya, de ahí también estoy en ProSalud y CIES. Y bueno, el número al cual se pueden referir es al 77-74-6296.
0: Muy bien, ¿nos puedes reiterar por favor el número?
1: 77-74-6296.
0: Muy bien, entonces ahí tenemos la consulta. ¿De qué horarios está en la consulta, doctor?
1: Bueno, lo programamos habitualmente, pero estoy más que todo en ProSalud, que son tres veces a la semana, lunes, martes y jueves a partir de las 5 de la tarde.
0: ¿Y en CIES?
1: En CIES estamos los viernes,
0: Muy bien.
1: Y en consulta obviamente lo programamos
0: con anticipación. Muy bien, entonces los horarios ahí los pueden mencionar en el número de teléfono del doctor mediante WhatsApp también para poder hacer cualquier consulta. Así que, bueno, le agradecemos mucho, doctor. Hemos hablado ampliamente dos elementos que son importantes. Muchísimas gracias, doctor.
1: Gracias a ti, Jackie, y a todo el equipo.
0: Muy bien, nos vamos a una pausa y enseguida retornamos.
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0: Muy bien, continuamos con primero la salud por Orcana 98.5. Le quiero reiterar una vez más que tenemos el programa los días sábados de 8 a 10 de la mañana con nuestros invitados de la jornada y también nuestro reprise los días domingos de 8 a 10 de la mañana para que ustedes también puedan nuevamente observar y hacer las consultas a nuestros entrevistados. Y bueno, estamos también en la plataforma de Facebook en vivo para que ustedes también puedan hacer sus consultas a nuestros invitados que tenemos aquí en el estudio. Y bueno, tenemos ya aquí en el estudio y vamos a hablar de algo que es importante. Cuando tenemos dolores de estómago y decimos, hoy no, creo que comí un poco mal o un poco pesado, no, me voy a tomar, no sé, un digestán o algo así similar, entonces ya voy a estar mejor. Pero cuando el dolor persiste, el dolor estomacal continúa, esa sensación de pesadez continúa, tenemos que tomar atención, por favor. Y lo más importante, cuando el dolor continúa y persiste, en el caso del estómago, por ejemplo, es bueno acudir a una consulta adecuada para ver qué es lo que está ocurriendo. Así que, por favor, la automedicación no es lo más adecuado. Y bueno, para hablar de todo esto, ya estamos aquí en el estudio de Cana 98.5 con el doctor Fernando Aruquipa. Él es médico general y médico ecografista en la clínica CIES de la sucursal de Tumuzla, de la zona de Tumuzla. Y vamos a hablar con él qué es la gastritis y las consecuencias de no tratarla adecuadamente. Y además se tiene una campaña de detección precoz de gastritis y dolor abdominal que es importante, que creo que todos deberíamos acudir. Muy buenos días, doctor. Gracias por estar aquí en el programa.
1: Buenos días, ¿cómo está? Primeramente, muchas gracias por la invitación. Y bueno, es un tema, como usted dijo, que es muy importante de poder hablar, lo que es la gastritis, un tema muy recurrente en nuestro medio, que las personas lo pasan desapercibido, te seré sincero.
0: Así es. Y bueno, ¿qué es lo que o qué elementos puede provocar una gastritis? Por ejemplo, las personas dicen, comí algo generalmente, ¿no? He tomado un tecito con pan o galletas y de pronto tengo una acidez, ¿no? Constante. Entonces, ¿esto puede ser un inicio de una gastritis?
1: Sí, bueno, hay muchas situaciones que pueden diferir de un paciente a otro. Pero usualmente suele presentar un dolor más o menos postprandial, uh-huh. Quiere decir después de las comidas, uh-huh. En donde puede ser un dolor tipo, es muy característico, es un dolor urente, es un dolor que quema, como describen los pacientes, yeah. Que usualmente siempre vienen después de las comidas. Otras molestias que suelen presentar es, dicen que se les hincha el estómago, como decimos comúnmente. Empiezan a haber una distensión del abdomen, presentan dificultades para poder ir a hacer sus necesidades. Entonces, ese tipo de molestias es muy característico por un lado. Por el otro lado, hay pacientes que pasan desapercibido, como una pequeña quemazón y lo dejan pasar. Uh-huh. Y están años y años con esas pequeñas molestias.
0: Así es. Y bueno, esta quemazón o acidez que generalmente a veces las personas pueden presentar, si lo dejamos pasar, ¿se puede convertir en algo mucho más complicado?
1: Claro que sí, la gastritis tiene muchas complicaciones. Entre las principales están lo que es un tipo de cáncer a nivel del estómago, un linfoma tipo MALT, como la conocemos en términos médicos. Uh-huh. Y es importante hacer la detección de esto porque podría decirle que es el único tipo de cáncer que podemos tratar con antibióticos, en otras palabras.
0: Uh-huh. Es menos invasivo, podríamos decir.
1: No, al contrario, es bastante agresivo, uh-huh. Pero podemos tratarlo si lo detectamos a tiempo antes de que eso llegue a convertirse en un cáncer. En este caso, una de las principales causas del linfoma tipo MALT, es decir, de este tipo de cáncer, es la gastritis por una infección, que es el Helicobacter pylori.
0: Así es. Y bueno, hay generalmente, doctor, y para aclarar también este tema que se ha conocido en varias ocasiones, dicen, sí, me detectaron el Helicobacter pylori, me dieron un medicamento, no he seguido, y bueno, se olvida, ¿no? Pero parece que tenemos que hacer un proceso de atención constante si la persona ha presentado en los exámenes, digamos, que sí ha tenido una infección por el Helicobacter pylori.
1: Sí, bueno, hoy en día el Helicobacter pylori es una de las infecciones más frecuentes y causas de gastritis en nuestro uh-huh. medio, uh-huh. que lastimosamente tenemos que ir actualizándonos. ¿En qué sentido? Antes se tomaban tratamientos para una semana, se tomaban antibióticos con tres elementos de medicamentos, entre ellos dos antibióticos, uh-huh. y hoy en día, vamos avanzando actualmente, este germen se ha ido volviendo resistente. Es decir, hoy en día ya no es de mucha ayuda usar dos antibióticos, sino ver qué tratamientos antes ha usado el paciente para que ellos no se automediquen, eso es lo principal, y puedan acudir a una consulta y ver qué otros esquemas de tratamiento podemos utilizar. Y en estas pautas actuales de las últimas guías refieren un tratamiento por lo menos de 2 semanas con 4 medicamentos aproximadamente.
0: En todo caso, todas las personas tienen el Helicobacter pylori, doctor. Había una información que generalmente se decía, no, todas las personas tenemos, ¿no?, ahí en el sistema digestivo el Helicobacter pylori, pero se dan ciertas características para que esto se pueda activar. ¿Es verdad?
1: Todas, no podremos dar un absoluto, casi es muy difícil dar la medicina, decir un absoluto que todos los pacientes cuentan, pero sí un gran porcentaje de pacientes cuentan con esta infección y sí hay predisponentes. Entre ellos hay que también diferenciar una gastritis por infección de Helicobacter pylori como una gastritis medicamentosa. ¿Qué quiere decir esto? Es cuando nosotros consumimos abundantes medicamentos, sobre todo analgésicos, como sea ibuprofeno, que es lo que damos a veces a nuestros niños, o nosotros nos tomamos por un dolor de cabeza, y usamos constantemente, sin ninguna prescripción médica, sin ninguna valoración, hacemos que vayan, damos las condiciones, en otras palabras, a nivel de nuestro estómago, ¿para qué? Para que este germen le demos el ambiente propicio. Otra de las causas que igual, otro factor, mejor dicho, de riesgo para la infección por gastritis por Helicobacter pylori es las ingestas de grandes comidas, sobre todo en fuera de horarios. Comer abundantes comidas durante horas de la noche, por decir, tenemos una mala digestión, aumentamos el pH del estómago, que quiere decir la acidez del estómago, y esto da lugar a que le demos el lugar perfecto para que el Helicobacter pylori vaya, se reproduzca y cause más molestias.
0: Bien, y en todo caso, digamos, culturalmente o generalmente en nuestro medio, por lo menos en el departamento de La Paz, tenemos esta situación, es decir, las personas se van a comprar hamburguesas, que no está mal, no es que quiere decir que está mal, pero en horarios demasiado nocturnos, vale decir 10 de la noche, 11, no, se comen eso y se duermen. Entonces eso puede producir también acidez, ¿no?, molestias estomacales.
1: Claro que sí, como decía, las abundantes comidas, la ingesta de medicamentos y también tener mucho cuidado, porque este es un germen que se transmite, como nosotros decimos, por el medio ano-mano-boca. ¿Qué quiere decir eso? Que muchos alimentos que podemos consumir del medio, mercados, alimentos preparados en la calle, no sabemos cómo están preparados, no sabemos si tiene las medidas de higiene que debería tener. Entonces una persona llega a infectarse así al consumir este tipo de comidas, comida rápida, como lo decimos, a la mano. Entonces llegan a infectarse, ellos pueden alojar la infección y van a ir eliminando el mismo germen con un tiempo de incubación aproximado, y ellos ya se vuelven portadores de esta infección y pueden contagiar a otras personas o a sus familiares incluso.
0: Pues es importante considerar, doctor. Si la persona presenta, por ejemplo, cuando come cualquier alimento, ¿no?, puede ser pan, porque hay personas que son, digamos, resistentes o, bueno, son intolerantes al gluten, por ejemplo, ¿no?, y presentan acidez. Entonces, ¿en qué situaciones hay que descartar que sea, digamos, gastritis por el Helicobacter pylori, que es muy importante determinar, y que sean tal vez una mala digestión? Entonces, ¿cómo vamos a diferenciar?
1: Bueno, se caracteriza principalmente el dolor, porque es un dolor, como le digo, bastante urente, es decir, es una pirosis, como refieren los pacientes. También refieren a alguna otra molestia, como ser mal aliento por las mañanas. Tienen dificultades en la digestión, como le decía, empiezan a tener una distensión abdominal, ellos refieren que se les hincha el estómago. Y este dolor no es reciente, es un dolor que ya lo tienen años. Es decir, es un cuadro bastante cronificado en ocasiones, en los que los pacientes vienen con estas molestias y refieren, hace tiempo ya tengo estas molestias, doctor, o tengo dificultades para la digestión, o como algo y me cae mal. O sea, a cualquier alimento ya presentan alguna molestia, y esto incluso puede llegar a avanzar, como habíamos mencionado. Otra de las complicaciones es cuando ya esta acidez es tanta por el Helicobacter pylori que puede provocar úlceras, y ya los pacientes que ya saben su cuadro, pero a veces no se hacen tratar, vienen con algún cuadro ya mucho más grave, como ser una perforación gástrica o a nivel intestinal, que es ya un cuadro muy grave, que ya es por cuadro que ingresan por emergencias en esas situaciones.
0: Exacto, entonces es bueno tomar en cuenta cuando hay gastritis o acidez estomacal, que generalmente así se lo conoce, o distensión estomacal, es decir, come algo y la persona dice, no, me siento muy hinchado, ¿no? Entonces, a veces las personas, doctor, cuando presentan este tipo de situaciones, dice, bueno, voy a comer menos, ¿no? Entonces, en el día a día dicen, bueno, voy a comer un poquito menos, y pareciera que con esto la distensión abdominal se reduce, o la acidez estomacal también se reduce, pero esto no quiere decir que esté mejorando.
1: Exacto. Muchas veces pacientes toman paliativos, como le decimos en términos médicos, uh-huh. Utilizan simplemente medicación para tratar las molestias. Entre ellos, se ha vuelto muy común que los pacientes que vienen a consulta digan, me han diagnosticado gastritis, ok, ¿tiene alguna...? Le dijeron, ¿cuál es la causa de la gastritis? No, uh-huh. Solamente me dieron omeprazol, por decir, un IBP, que es un medicamento para reducir la acidez a nivel del estómago, uh-huh. pero nunca he recibido un tratamiento antibiótico. O los mismos pacientes se compran ya su IBP, un omeprazol, o protectores gástricos, uh-huh. como ser jarabes de algunas líneas. Entonces empiezan a consumir porque eso les ayuda, uh-huh. o empiezan a tomar medicación para aliviar la acidez, pero ese no es el tratamiento fundamental. Hay que ver siempre la causa del origen, si es infeccioso, no es infeccioso, ver factores de riesgo y tratarlo como debería ser.
0: Una vez, doctor, que la persona ha sido diagnosticada tal vez con gastritis crónica, no sé cuál será el término, o tal vez sí ha sido detectado con el Helicobacter pylori, ¿cuáles son los tratamientos?
1: Bueno, actualmente el tratamiento, una vez que confirmamos que es la infección por el Helicobacter pylori, uh-huh. Hacemos lo que es un tratamiento. Hoy en día se utiliza un tratamiento cuádruple. ¿Qué quiere decir? Utilizamos 3 antibióticos y un IBP, que quiere decir uh-huh. un inhibidor de bomba de protones para reducir la acidez gástrica. Uh-huh. Son 2, 3 esquemas actualmente que se utilizan, y vamos utilizando uno tras otro para ver al paciente si responde al tratamiento, uh-huh. que como le digo es de 2 semanas, uh-huh. en el que usamos 3 antibióticos, un IBP. Si ese tratamiento de primera línea no funciona, pasamos al esquema de segunda línea, donde utilizamos ya otro IBP y otros 3 antibióticos. Uh-huh. Entonces así vamos rotando para ver hasta que logremos erradicar este germen.
0: Muy bien. ¿Se puede lograr erradicar el Helicobacter pylori?
1: Claro que sí, como le digo, una de las principales consecuencias es un tipo de cáncer, uh-huh. en el cual lo podemos curar uh-huh. con antibióticos si erradicamos a la infección que origina esta. Entonces, uh-huh. tiene un buen pronóstico cuando se diagnostica oportunamente y hacemos las pautas de tratamiento y seguimiento también, que es muy importante por parte del personal médico, hacer seguimiento a este tipo de pacientes para confirmar la erradicación y mejorar los estilos de vida, dieta, horarios de comida, todo eso.
0: Respetar los horarios de comida es importante.
1: Sí, bastante. Como le digo, esto es un trabajo entre el paciente y el personal médico. Uh-huh. Hoy en día se ha visto bastantes resistencias del germen Helicobacter pylori, que pacientes dicen, he recibido antibióticos por una semana, y a veces el personal médico no tenemos el seguimiento oportuno con el paciente para ver si se ha logrado erradicar y si uh-huh. ha cumplido el esquema de tratamiento como tal, y la dieta, que es uh-huh. fundamental.
0: Muy bien, estamos aquí en el estudio de Cana 98.5 con el doctor Fernando Aruquipa. Él es médico general y médico ecografista en la clínica CIES, de la clínica CIES, que está en la sucursal de la Tumusla. Y bueno, estamos hablando qué es la gastritis y las consecuencias de no tratarla a tiempo, y vamos a hablar más adelante de la campaña que también están llevando adelante a propósito de la gastritis y el dolor abdominal. Doctor, tenemos algunas consultas, por favor, para que usted también los pueda mencionar. Dice Alicia, nos escribe y dice, tengo gastritis, ¿puedo tomar citrato de magnesio o me perjudicará al estómago, ya que necesito para la musculatura y el estrés?
1: Ok, en este caso, si ya le diagnosticaron de gastritis, es bueno ver si ha cumplido el esquema de tratamiento, a causa de qué o secundario a qué puede ser la gastritis, si puede ser infeccioso, medicamentoso o simplemente malos hábitos en la alimentación. Confirmar primeramente eso, y si está si ha recibido un tratamiento o no para eliminar esta gastritis. Como le digo, muchos pacientes, no todos, pero sí un gran porcentaje de los pacientes tiene gastritis, pero no de causa infecciosa, uh-huh. ya sea por otras causas como ser medicamentos, mala digestión, mala alimentación. Entonces, este tipo de pacientes no tienen ningún problema siempre y cuando se confirme eso. Pero a causa de ser infeccioso, si fuera infeccioso, es un caso, sería bueno primero iniciar un tratamiento antibiótico, que se haga el diagnóstico, el tratamiento antibiótico, uh-huh, y posteriormente ya restablecer los medicamentos que usualmente puede estar tomando.
0: Muy
1: Pero
0: bien.
1: Sería principalmente confirmar el diagnóstico como tal.
0: Uh-huh. Tenemos más consultas, dice Ángela. Generalmente cuando consumo alimentos tengo el estómago bastante hinchado y luego tengo gases. ¿Esto podría ser una gastritis o podría ser más complicado?
1: Son datos muy sugestivos, uh-huh, pero como le digo, clínicamente es muy imposible determinar si es gastritis o no. Médicamente nosotros tenemos datos, nos dan la clínica, es decir, los, uh-huh, síntomas o las molestias que presentan los pacientes nos orientan, uh-huh, pero las pruebas son lo que nos da la certeza. Las pruebas, uh-huh, diagnósticas de inmunocromatografía, como decimos en laboratorio, uh-huh, son las que nos dan la certeza de poder ver si es o no gastritis y en este caso de infección, causa infecciosa.
0: Uh-huh. Muy bien, tenemos más consultas. Dice Luis, padezco de ansiedad y nunca había tenido problemas estomacales y hace meses que tengo síntomas extraños. No sé si es por el estrés o la misma ansiedad.
1: Sí, igual el cuadro que provocan lo que es cuadros de ansiedad, el, uh-huh, estrés que en el que vivimos en La Paz estos tiempos, uh-huh, pueden condicionar a una hipersecreción, como le decimos, de, uh-huh, ácido clorhídrico, es decir, uh-huh, de la acidez del estómago. Puede ser igual una causa de gastritis como tal. Uh-huh. En este caso, pero como le digo, es bueno siempre confirmar, nunca tener las sospechas o pensar que uno tiene ya gastritis. Siempre es bueno acudir a su médico, uh-huh, para que haga la valoración correspondiente, descartar cualquier otra causa y determinar a causa de qué puede ser esas molestias.
0: Bien, no todas estas molestias como hinchazón estomacal o gases, ¿no?, o acidez estomacal, como generalmente las personas lo conocen, puede deberse a una complicación mucho más compleja, sino que hay que descartar.
1: Sí, eso es muy importante. Como le decía, es importante destacar que los pacientes no se automediquen primeramente, uh-huh, siempre acudan a una valoración para tener la certeza si tienen algún tipo de gastritis, ya sea medicamentosa, sea por un cuadro de estrés, ansiedad, uh-huh, por una mala digestión o infecciosa. Es bueno diferenciar eso, porque muchas veces el dolor, que es prácticamente casi característico como el dolor urente, la quemazón, uh-huh, puede simular otro tipo de dolores a nivel abdominal. Por eso es importante la valoración médica para descartar cualquier otra causa.
0: Muy bien, tenemos consultas más. Bueno, dice, hola, tengo molestias estomacales como hinchazón y plenitud gástrica, que me produce ansiedad y arritmias. Se me calma en el momento de ingerir alimentos y al cabo de un tiempo empieza de nuevo. Estoy desesperado, no sé qué hacer, pues todas las pruebas médicas salen negativas. Espero una respuesta, gracias.
1: Bueno, en esos casos, si el cuadro ya es bastante tiempo, uh-huh, siempre es bueno acudir a... Siempre hay que ver la edad del paciente, uh-huh, qué factores de riesgo tiene, es decir, abajo qué situaciones está, uh-huh, y buscar alguna otra causa. Como le digo, incluso muchas veces el dolor tipurente que se caracteriza como una quemazón, que es, como decimos, a nivel de la boca del estómago, que es, uh-huh, por encima del ombligo, uh-huh, que es donde se encuentra el estómago, es un dolor muy punzante, muy agudo, uh-huh, en ocasiones que puede confundirse incluso con algún problema cardíaco. Es una de las primeras causas que hay que descartar incluso cuando hacemos la valoración médica. Pero si el paciente ya tiene bastante tiempo con estas molestias, es un dolor que va y viene, siempre es bueno acudir a una valoración ya por especialista, en este caso tal vez gastroenterología, para hacer una valoración más completa con estudios un poquito más específicos para hacer la detección oportuna y ver cuál es la causa de estas molestias.
0: Bien, doctor, además, ¿cómo se hace ahora evidentemente estos diagnósticos? Vale decir, ¿en qué consiste el diagnóstico? Generalmente a veces dicen, se les entuba para ver la característica del estómago, ¿o es otro el procedimiento?
1: Para la gastritis como tal, tenemos medios, test rápidos, uh-huh, de inmunocromatografía. Sobre todo vemos los pacientes que no han tenido ningún antecedente antes de detección de gastritis, es decir, que nunca antes se le haya diagnosticado, y se hacen pruebas serológicas, es decir, se les toma una pequeña muestra, se pone el reactivo y vemos si es portador o no de la infección. Otra de las pruebas que es igual muy específica para gastritis es la inmunocromatografía en heces fecales. Uh-huh. Es decir, en las heces ya podemos ver el antígeno, es decir, como el rotulado, el nombre del germen que puede estar ahí presente, en este caso el Helicobacter pylori. Ahora, los estudios ya más específicos, como ser las endoscopías, también nos puede dar un diagnóstico, incluso es un diagnóstico más preciso, pero esto en específicamente pacientes que sean candidatos para que se les haga la endoscopía, que ya hayan tenido un diagnóstico de gastritis y que persistan con estas molestias, que puedan tener un cuadro de úlceras ya pépticas, como se conoce, para que se haga la valoración más específica, porque no podemos hacer un procedimiento de endoscopía a todos los pacientes, sino seleccionar qué tipo de pacientes son candidatos para este tipo de procedimiento y puedan valorarse iguales más específicamente.
0: Muy bien, estamos aquí en el estudio con el doctor Fernando Aruquipe, médico general y médico ecografista de CIES Tumuzla. Y tenemos esta campaña, por favor, doctor, si lo puede mencionar.
1: Claro que sí. Bueno, estamos en CIES Tumuzla lanzando la campaña de detección de gastritis uh-huh. y dolor abdominal. Uh-huh. Esta campaña consiste en lo que es una prueba de inmunocromatografía uh-huh. En sangre, una prueba rápida, en donde vamos a determinar si el paciente es portador o no de lo que es el germen Helicobacter pylori, que es una de las principales causas de gastritis, y aparte tenemos lo que es la valoración médica. Todo esto usualmente por el precio de 70 bolivianos. Una uh-huh. prueba de inmunocromatografía en heces vale alrededor arriba de los 100 bolivianos. Uh-huh. Entonces se ahorran lo que es tiempo, porque la prueba es rápida, se ahorran lo que es costos con lo que es las pruebas, y también hacemos una valoración completa e integrada para ver si requiere algún otro tipo de estudios, algún otro tipo de complementación por alguna otra valoración de especialidades.
0: Muy bien, en todo caso tenemos esta campaña, ¿desde cuándo hasta cuándo va a estar, doctor?
1: Bueno, la campaña ya la empezamos desde junio, uh-huh. pero lo vamos a prolongar hasta julio, hasta el 15 de julio. Entonces no pierdan esta oportunidad. Estamos a lo que es a media cuadra de lo que es la Plaza Higino en la calle Tumuzla. Justamente al lado de Farmacias Chávez, ahí hay un letrero, lo van a ver grande, dice sí es Tumuzla. Los horarios de atención por parte de Medicina General es de 8:30 hasta las 12:30, y en la tarde desde las 2:30 hasta las 6:30.
0: Muy bien, entonces esta campaña dura hasta el 15 de julio para que todas las personas puedan hacerse esta consulta muy importante a propósito de evitar, y bueno, la gastritis y las consecuencias de no tratar a tiempo son muy complicadas, como los ha mencionado el doctor Fernando Aruquipa. ¿Algún número de teléfono tal vez, doctor?
1: 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Uh-huh. Igual pueden encontrar en las redes sociales lo que es en CIES Tumuzla en TikTok. Van a ver todas nuestras campañas, van a ver todas las especialidades con las que contamos. Igual pueden encontrar en las redes sociales de Facebook CIES. Van a ver las distintas campañas que hay en las distintas sucursales y pueden tener una valoración más integral.
0: Muy bien, así hemos estado en el estudio con el doctor Fernando Aruquipa, médico general y médico ecografista de CIES Tumuzla, de la clínica CIES. Hemos hablado de la importancia de tratar la gastritis y las consecuencias de, obviamente, no tomar a tiempo todo lo que es esta situación en el ámbito de la salud estomacal. 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Así que muchísimas gracias, doctor, y estaremos atentos a las campañas que también tenga la clínica CIES.
1: 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Así que no pierdan la oportunidad.
0: Muy bien, nos vamos así a una pausa y enseguida retornamos.

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0: continuamos con más aquí en Primero La Salud por Canal 98.5. Y bueno, el día de hoy vamos a hablar también de algo que es muy importante en temas del cuidado de la piel. No sé si ustedes recuerdan hace muchos años atrás, y bueno, esta es también una información que seguramente en redes sociales se conoce de bastante. El cantante muy famoso en su momento, Michael Jackson, pues era, como ustedes alguna vez lo han debido ver a través de informaciones y redes sociales, él era de tez negra, ¿no? Era una persona pues afrodescendiente. Pero en el transcurso de los años vimos una transformación, obviamente a través de operaciones quirúrgicas, en fin, que él se realizaba, ¿no? Vimos cómo ha cambiado su piel, ¿no? Ya no era una persona con este color característico de una persona afrodescendiente, sino tenía un color blanco. Y prácticamente en los últimos años de actuación y de todo lo que se podía observar, él era una persona pues de color piel, la piel era completamente blanca. Y algunos de sus médicos mencionaban que él había sufrido de vitiligo. Y precisamente este cambio de color de la pigmentación de la piel, de la pérdida de pigmentación de la piel, es lo que vamos a hablar el día de hoy. Y hemos invitado para todo esto, para entender todos estos procesos, a la doctora Katy Almendras. Ella es dermavenerologa, así es, y él es especialista en dermatología y estética con especialidad en Rusia y es propietaria de Dermagel. De eso también vamos a estar conversando el día de hoy y vamos a reconocer que es el vitiligo. Doctora Katia, gracias por estar aquí en el programa.
1: Bueno, muy buenos días a todos, principalmente a toda la población que nos está escuchando y nos está viendo, y realmente agradecida, ¿no?, por la invitación. Y podemos hablar de este tema, ¿no?, que afecta al 1% de la población, que es el vitiligo.
0: Así es. Y bueno, se conocía, doctora, y vamos a hablar también de los lo que es verdad y lo que seguramente son mitos, ¿no?, que tenemos, que el vitiligo es evidentemente una afección de la piel donde se va despigmentando, despintando, podríamos decir, para que la gente nos pueda entender, ¿no?, la piel que tenía, digamos, morenita o más morena, tal vez, se va despigmentando, va perdiendo esta característica. Esto se produce, en algunos casos se había mencionado, por causas, por ejemplo, del estrés extremo, de alguna situación patológica, pero ¿qué elementos son los que provocan?
1: Bueno, principalmente hablando de vitiligo, vamos a decir que es una enfermedad autoinmune crónica que se caracteriza por la destrucción de los melanocitos, ¿no? Los melanocitos son las células que dan la coloración a nuestra piel. Entonces, cuando se ven afectadas esta célula, que es prácticamente una célula de protección a nuestra piel y que le da el pigmento, entonces vemos la ausencia, ¿no?, en diferentes partes del cuerpo, zonas blanquecinas, acrómicas, bien limitadas las lesiones. Entonces vamos a ver la ausencia y por tal la presencia de esta enfermedad. Hay muchas causas, ¿no?, que se puede decir por la aparición de esta afección en la piel. Una de ellas es el factor genético, que si es que ha habido un familiar, tal vez papá, mamá, abuelos con esta patología, puede desencadenar el paciente. También, como bien lo mencionabas, el estrés es factor fundamental en esta patología. Evidentemente vivimos con estrés, ¿no? Es un poco difícil tratar de decir no voy a poder, o no todas las personas tampoco desencadenan por un estrés el tema del vitiligo, pero sí está relacionado. Y hay que ver que siempre hablamos con los pacientes que presentan esta afección porque hay una afectación psicológica en los pacientes, ¿no? Decir, exacto, miren, me ha salido esta lesión en el rostro. Uh-huh. Y muchas personas piensan que incluso es contagiosa, lo cual no es contagiosa. Uh-huh. Porque he visto, incluso afecta a niños también, y ya, pero es un predominante a partir de los 30 años de edad. Y se ve tanto en mujeres, varones. Entonces llegan a consulta los pacientes y me dicen, doctora, no, nadie me quiere hablar, no me quieren tocar, piensan que les voy a contagiar. Y no es contagioso, ¿no? Para que toda la población esté más informada.
0: Así es.
1: Y no podamos tal vez aislar a estos pacientes, porque ya una vez que el paciente es diagnosticado por dermatología, entonces nosotros vamos a dar un tratamiento para primeramente detener la o sea, que no se propaguen más las lesiones, ¿no? O sea, que no haya una aparición más de estas lesiones nuevas y posteriormente pigmentar. Entonces, ese es nuestro objetivo principal, que hay tratamientos ya donde sí hemos visto, ¿no?, mucha mejora en los pacientes y el paciente se va contento y feliz. Y como les digo, pero es un tratamiento largo. Entonces hay pacientes que a los 3 meses me dicen, doctora, ya no puedo porque siento que ya no. O sea, es cuestión ahí a ayudar al paciente y esto, el apoyo psicológico es fundamental también.
0: Así es. Doctora, es importante esto porque las personas dicen, generalmente el vitiligo, como hemos observado, no se produce en el rostro, o sea, las primeras apariciones, ¿no?, de estas manchas blanquecinas, podemos decir, cuando la persona tiene una coloración un poquito más oscura, y en las manos, ¿no? Aparece en el rostro, en las manos, en el cuello, y posteriormente aparecerá en el resto del cuerpo, o tal vez aparece en algunas partes del cuerpo donde como que no son tan perceptibles como es en el rostro y las manos.
1: En este caso va a depender mucho de dónde haya la aparición de la lesión. No siempre empiezan por el rostro o no siempre empiezan por las manos. Generalmente a veces hay pacientes que me dicen, primero la lesión está en mi espalda. Entonces empezó a aumentar de tamaño y posteriormente vi, ¿no?, la lesión en cuello, en manitos, en rostro, etcétera. Y ahí es donde más les llama la atención, porque en la espalda es donde no lo pueden ni observar, ¿no? Entonces hacemos un examen detallado del paciente y clasificamos, ¿no?, las lesiones donde se encuentran. Pero siempre que, bueno, cada paciente que llega a consulta, siempre damos un pronóstico, ¿no? Generalmente las lesiones que son de vitiligo localizadas en rostro son las que más tenemos una muy buena o mayor respuesta al tratamiento. Hay algunas zonas que nos cuestan un poco más, ¿no? Porque vemos a veces en codos, incluso en genitales. Entonces, primeramente es dar el diagnóstico oportuno al paciente y posteriormente personalizar su tratamiento, ¿no?
0: Así es.
1: Que el tratamiento realmente ya en la actualidad vemos tratamientos muy modernos donde podemos ayudar al paciente, pero también es mejorar la calidad de vida. Y es por eso que nosotros como dermatólogos y como personal de salud trabajamos como un equipo multidisciplinario, ¿no? Tratamos de ver la causa, por qué más ha pasado, porque hay afecciones.

0: Ahora, en este caso también se puede, digamos, restituir el color natural de la piel. ¿Es posible con un tratamiento, digamos, más oportuno? ¿O es que, digamos, la persona dice, no, hace unos 2 o 3 años que veo que hay, que tengo, parece, vitiligo, pero es bueno tal vez tratarlo lo más antes posible?
1: En realidad, sí, ¿no? Al paciente normalmente le va a llamar la atención cuando el paciente vea la presencia de esta lesión acrómica en una zona determinada del cuerpo. Entonces ya damos tratamiento y como bien dijimos al principio, el tratamiento primeramente es tratar de detener, ¿no? O sea, detener la afección y posteriormente pigmentar. Entonces tratamos de estimular esta célula, el melanocito, para que pueda seguir produciendo en esta zona donde no está produciendo en ese momento. Entonces sí se ha visto casos muy bonitos y resultados muy bonitos de pacientes donde evidentemente, ¿no? Al pasar un tiempo determinado, sí hay la pigmentación de esa zona y posteriormente el paciente tiene que estar en control permanente. No es de que, ah, ya me pigmenté y ahora ya me desaparezco y no voy a consulta. No, porque nosotros hacemos una evaluación y seguimos viendo al paciente, porque el paciente también tiene que cambiar algunos estilos de vida. Bien lo dijimos que el estrés es una de las causas de esta afección. Entonces tenemos que tratar de que el paciente evitar, o sea, no vamos a decir que no se estrese porque es un poco complicado también por la situación en la que estamos, el clima, a veces hasta el mismo hecho del transporte estresa mucho,
0: Así
1: pero en
0: es.
1: el caso de ellos es tratar de buscar un método donde pueda ayudar a este paciente a que pueda relajarse, ejemplo, haciendo ejercicio. Tengo pacientes que me dicen, voy a natación, doctora, y me relajo muchísimo. Entonces, o voy al gimnasio, o tal vez incluso el mismo hecho de caminar ayuda mucho, ¿no? Al paciente. Entonces hay que buscar esto, hay que buscar una ayuda también psicológica para que no haya esta afectación donde el paciente esté todo el tiempo, no, me va a salir, que esto esté pendiente. Porque realmente yo les digo a los pacientes a veces, es mejor que te olvides. O sea, olvídate de esto, vamos a hacer tratamiento y vas a ver que va a mejorar mucho. Entonces, evidentemente, sabemos que la mente tiene mucho poder en nuestro cuerpo. Entonces, evidentemente dicen los pacientes, sí, doctora, yo ni me acuerdo. Entonces vienen a consulta y se ve, obviamente con un tratamiento se ve mejora, ¿no?
0: Así
1: Pero
0: es.
1: el paciente cuando ya hay una ausencia en esta zona donde hemos tratado, puede haber un porcentaje donde pueda volver a aparecer la lesión en esa zona. Es por ello que el tratamiento es continuo, estamos evaluando al paciente, pero como les dije, hay tratamientos oportunos desde pomadas que podemos aplicar al paciente en esas zonas hasta fototerapia, estamos hablando de injertos de piel también. Entonces hay mucho, mucho tratamiento, pero siempre vamos a ir al paciente desde lo más básico en tratamiento hasta lo más, ¿no?, avanzado. Y
0: Así es.
1: también nos ayudamos mucho con suplementación.
0: Muy bien. Ahora, doctora, ¿es posible que si hay una despigmentación de la piel también se produzca una despigmentación del cabello?
1: Puede ser también, sí, he visto pacientes que llegan y dicen, doctora, tenían incluso las cejas, ¿no? Tengo pacientes que están localizadas las lesiones en la zona, entonces hay ausencia también de melanocitos en esa zona, de qué puede hacer la ceja, las pestañas y el cabellito. Entonces también tratamos de realizar este tratamiento porque recordemos que los melanocitos están en toda nuestra piel y obviamente también ayuda mucho, ¿no? El tema de folículo está presente, entonces hay que sí revisar. Al paciente se lo revisa desde la cabeza, la punta de la cabecita hasta la punta de los pies, porque hay que ver si hay otra presencia de lesiones en otras zonas donde el paciente no se ve. Entonces,
0: Así es.
1: evaluar al paciente y sí, ahí se puede ver también.
0: Bien, en todo caso es importante considerar que, bueno, el vitiligo tiene causas también que pueden ser genéticas, ¿no? Hereditarias, que pueden también producir esto, pero que tiene también resultados importantes con un tratamiento adecuado. Y por eso estamos aquí con la doctora Katy Almendras, veneróloga, así es la especialidad que ella tiene. Además tiene una especialidad en dermatología estética en Rusia y también es propietaria de Derma Health, que es importante para que todos ustedes también puedan acudir. Ahora, doctora, el cuidado, obviamente, en el factor solar debe ser importante. Es decir,
1: Totalmente.
0: si la persona ha sido detectada con vitiligo, tiene que cuidarse mucho más.
1: Totalmente es así, sabemos y bien lo dijimos también al principio que los melanocitos son las células que protegen a nuestra piel y protegen mucho de la radiación ultravioleta. Cuando hay ausencia en zonas donde está

0: expuesta al sol, como rostro, manos y cuellos, más que todo en La Paz, porque sabemos que andamos más abrigaditos y con ropa un poco más larga. Entonces sí debemos proteger mucho más estas zonas, como con el uso de protector solar, que acá en La Paz es, la radiación es muy fuerte. El sol tiende a lastimar mucho más la piel. Uh-huh. Y necesitamos proteger más, ¿no?, esas zonas. Entonces, protector solar, que ahora también hay protectores solares donde ayuda mucho el tema de vitiligo, que son con protectores solares con color. Entonces, uh-huh, ahí damos un poco a camuflar estas zonas, uh-huh, donde están afectadas, ¿no?, en rostro, y podamos ayudar también y elevar la autoestima de nuestros pacientes mientras se encuentra el tratamiento. Y posteriormente usar siempre sombrilla, sombrerito, si está en ojitos, por ejemplo, que se ve en párpado superior, párpado inferior, en las cejitas, lentes. Siempre recomendamos uso de lentes de sol para que también lleguemos a proteger estas zonas, ¿no? Entonces, el protector solar creo que va encaminado mucho con el tema del tratamiento de vitiligo, y es fundamental protegerse, ¿no?, del sol.
1: Bien. En todo caso, el vitiligo, al margen de despigmentar la piel, ¿tiene algún otro elemento más mencionar? Vale decir, no sé si pica el sector, hay escozor, otros síntomas.
0: En realidad no tiende a ocasionar ningún tipo de picazón, uh-huh, o de ardor, tal vez en la zona, no. Uh-huh. Vamos a ver solamente la lesión que es acrómica, que es una lesión blanquecina, uh-huh, donde el paciente, eso es lo que le llama la atención, es la despigmentación de la zona, y que a medida que va pasando el tiempo va aumentando de tamaño. Eso es el síntoma principal, ¿no?, que los pacientes presentan y signo, donde nosotros hay una lámpara que nosotros utilizamos en consultorio, uh-huh, que es la luz de Wood, que eso nos ayuda mucho a ver, ¿no?, la ausencia de melanocitos en la zona. Pero ya nosotros, como ya estamos capacitados para ver estas afecciones, solamente con viéndola ya sabemos que es vitiligo, ¿no?
1: Exacto. Ahora, hay personas, bueno, en el caso, como mencionaba al inicio de la entrevista, ¿no?, Michael Jackson decía, no sabemos si era verdad, era mito, ¿no?, que él había preferido acelerar su proceso de vitiligo. Exacto, sí. ¿No? Y ser prácticamente una persona blanca. ¿Esto es posible?
0: En realidad sí, lo que pasa es que él lo hizo porque él era una persona pública, y al verse con estas lesiones que no eran, bueno, se puede decir que no son simétricas, porque presentó primero en rostro, después en manos, y evidentemente por el fototipo que él tenía, que era una tez de oscura, ¿no?, de piel, entonces se evidencia mucho más. Exacto. Tengo pacientes que tienen la piel, el fototipo tipo 2, 3, donde llegan a consulta y ni se dan cuenta que tienen vitiligo, porque no es tan perceptible. Uh-huh. Entonces, ya al analizarles que ellos vienen por otra causa, se les diagnostica vitiligo, y ellos dicen, ay, ni me he dado cuenta, porque evidentemente no es donde se aprecia con mayor
1: más evidencia, ¿no?
0: Exacto. En cambio, en las test tipo 4, tipo 3, 4, 5, ya, como tenemos acá en Bolivia. Entonces, evidentemente sí, pero es un tratamiento costosísimo, la verdad, donde él ha estado sometido a cuidado, pues él no se acercaba al sol. Claro. Porque evidentemente podía desarrollar otro tipo de afecciones en la piel al no tener melanocitos en su piel, ¿no? Uh-huh. Pero creo que, bueno, en Bolivia creo que no se está realizando esos tratamientos.
1: Claro. Por eso, obviamente, si son tan, tan caros,
0: exacto,
1: deben ser, ¿no?
0: Exacto, son costosos. Para poder.
1: Ahora bien, la persona que ya, digamos, ya está despigmentando con mayores áreas en el cuerpo, ¿no?, va a tener que tener mucho cuidado, porque podría también tener otro tipo de afecciones.
0: En realidad, sí. Sabemos que los melanocitos nos protegen de la radiación ultravioleta, pueden desarrollar cáncer de piel, entonces tenemos que nosotros proteger esa área, ¿no? Siempre decirle, no se exponga mucho al sol, o si hay presencia de otra lesión, porque a veces se pone más incluso rosadita esa zona donde no hay donde está, ¿no?, la presencia de vitiligo, entonces tenemos que cuidar más. Pero el paciente va aprendiendo poco a poco a cuidarse, a cómo es el cuidado, a saber qué es lo que no puede, qué es lo que puede hacer. Entonces ya el paciente va adaptándose, pero estamos hablando de zonas más extensas donde el vitiligo está muy avanzado. Pero yeah. cuando ya lo detectamos a temprana edad, donde hay una lesión o dos o tres, o estén empezando en, tal vez en las manos, entonces sí podemos detener, ¿no? Okay. Cuestión de que esto no avance y el paciente no llegue a ello. Uh-huh.
1: Muy bien. Entonces hay que tener mucho cuidado en los primeros síntomas, ¿no? Hay manchitas, tal vez de coloración blanca, si uno tiene más tez un poquito más oscura, digamos, uh-huh. no sé si se puede detectar. Las pieles blancas casi no tanto, ¿no?
0: En realidad no, es como decimos, bien imperceptible. No exacto. se nota mucho.
1: Sí, igual. Además aparece en la zona de donde no nos vemos, ¿no? En la espalda, tal vez en el brazo posterior, no sé, en el hombro o detrás del hombro, entonces uno generalmente. Uh-huh. Pero es bueno, tal vez, doctora, hacerse un autoexamen constante, ¿no? Cuando uno toma un baño, una ducha, entonces hay que mirarse por todo lado.
0: Exacto, realmente nosotros eso recomendamos al paciente. Como uh-huh. personal de salud, lo principal es prevención. Uh-huh. En cualquier tipo de afecciones que pueda estar en este órgano, ¿no? Que tenemos el más grande de nuestro cuerpo, que es nuestra piel. Entonces siempre decimos, estate mirándote, no tal vez en cada baño, pero uh-huh. sí hacer un autoexamen, como bien lo dicen, tal vez dos a tres veces al año, verse bien, o que alguien te examine, o mejor si uno va al dermatólogo, ¿no? A un especialista, a su médico dermatólogo de cabecera, donde pueda examinar y decir, mire, estoy viendo por evaluación por valoración, necesito que me vea, porque no solamente las afecciones de vitiligo, sino también estamos hablando de lunares, donde tenemos que estar examinándolos, o lesiones exacto. que no cicatrizan, digamos, rápidamente. Entonces, evidentemente eso llama la atención, ¿no? Es normal, ¿no? Entonces eso hay que sí es autoexaminarse de vez en cuando. Y también es fundamental que puedan acudir a su médico para que puedan tener un asesoramiento más personalizado, llegar a un diagnóstico si es que hay o no, porque muchos pacientes vienen y dicen, solamente estoy viniendo para mi control, doctora, perfecto, entonces evaluamos, pero si no hay nada, ya al paciente lo citamos en 6 meses uh-huh. para ver nuevamente. Entonces eso es lo fundamental. Creo que prevenir es mucho más importante que tratar, entonces creo que eso es fundamental.
1: Así es. Bueno, estamos aquí con la doctora Katy Almendras, dermatóloga especialista también en dermatología estética en Rusia. Y bueno, ya tenemos las consultas de nuestros oyentes. Le voy a ir consultando. Dice, tengo 33 años, es Sara. Padezco vitiligo desde hace 5 años aproximadamente. Quisiera embarazarme, pero me da miedo a que pueda heredárselo. ¿Eso es posible? Y sí, ¿existe alguna forma de reducir los riesgos a que pueda padecer, ¿no? Seguramente su bebé.
0: En realidad hay que ver, porque muchas veces hay pacientes que están o han presentado vitiligo o están con vitiligo y se embarazan y no tiene por qué afectar al niño, ¿no? Pero ahora que ella tal vez está con la planificación de poder tener un bebé, sería bueno que visite a su médico, uh-huh. que podamos tratar, si es que ya estamos hablando de 5 años. Uh-huh. Hay que ver, ¿no? El tema de extensión de lesiones, donde se localizan, a dar un tratamiento. Hay un suplemento muy bueno, la verdad, que se está implementando mucho en Bolivia, que es el glisodín, que es la superóxido dismutasa, que es un antioxidante potente para la piel, que ayuda mucho al tema del estrés oxidativo de las células. Entonces, normalmente nosotros damos de apoyo este tratamiento para nuestros pacientes en... Aquí en La Paz y Bolivia se está implementando mucho, donde podemos hacer que, evidentemente, el tema del estrés oxidativo daña mucho las células de nuestro cuerpo y con ello podamos hacer que reduzca y poder tener un resultado también muy bonito. Entonces, pero eso es parte del tratamiento. Entonces el paciente llega, diagnosticamos, vemos el tema, damos la suplementación, porque evidentemente también la alimentación juega un papel muy importante en el tema de vitiligo. Y con la suplementación ayudamos a reducir este estrés oxidativo y de que la paciente tal vez pueda planificar, pueda estar con tratamiento un tiempo determinado y así ella también se pueda sentir segura y también el apoyo psicológico es fundamental, porque va a llegar un punto en que ella pueda quedar embarazada y que no esté pendiente, ¿no? Ay, que mi hijo no, o sea, normal, llevar una vida tranquila es fundamental. Así y es. Más si ella quiere quedar embarazada, entonces cuestión de que llegue, que se le haga un buen asesoramiento, porque en realidad el bebé no van a ser con vitiligo. Entonces va, tal vez va a pasar mucho tiempo. Entonces ella tiene que estar tranquila. Eso es lo fundamental. Uh-huh. Esa sería mi recomendación, y que visite a su médico dermatólogo de cabecera.
1: Muy bien. Uh-huh. Y bueno, hablando de este tema de los pequeños, ¿no? Yo recuerdo que en alguna ocasión, generalmente, ¿no? Esto obviamente para tener una información correcta, cuando los pequeñitos recibían o se hacían lamer con los con la mascotita, ¿no? Uh-huh. O el perrito, generalmente el gato, y se les salían unas manchas blanquecinas, ¿no? Uh-huh. Y era, bueno, un tratamiento más o menos más general, pero no lo podemos confundir con una posible vitiligo.
0: Totalmente. Las lesiones, bueno, se asemejan muchas, porque a veces también hay una lesión blanquecina en el rostro, ejemplo, por el mismo hecho de que el niño no juega con en el patio, el tema de los animalitos, etcétera. Entonces lo tenemos que ver, porque una lesión puede ser esto un honguito. Uh-huh. Una presencia de micosis. Exacto. En la piel, entonces es totalmente distinta a una lesión de vitiligo. Uh-huh. Entonces, las características morfológicas son totalmente distintas en la lesión, entonces no podemos decir, pero hay pacientes que se asustan y me dicen, exacto, doctora, le cuento que las lesiones están así, la carita de mi hijo es vitiligo. Uh-huh. Cuando ya lo vemos, tranquilizamos al papá, porque evidentemente no lo es. También hay otra afección que es la pityriasis alba. La pityriasis alba, que es también da como manchitas blancas en el rostro. Uh-huh. Pero no es vitiligo. Entonces, por ello es que hasta sus niños, si tienen estas afecciones, mejor llevarlos a un dermatólogo pediatra para que pueda diagnosticar bien su afección y el papá esté tranquilo, ¿no?
1: Así es. Uh-huh. 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
1: Muy bien, entonces, ¿los horarios de atención?
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1: Exactamente. Vamos. 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
0: 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Uh-huh. Y podamos, ¿no?, tratar cualquier afección de piel, cabello y uñas.
1: Muy bien, entonces ahí hemos estado con la doctora Katia Almendras. Ella es dermavenéróloga, es especialista en dermatología estética en Rusia, y tiene esta atención también en DermaHealth, que queda en la zona de Sopocachi, en los horarios que también ha mencionado la doctora, así que pueden ustedes acudir tranquilamente con ella, que les va a dar la respuesta correspondiente a las atenciones en la piel, que a veces nos asusta tanto. Eso es muy importante. Hemos hablado el día de hoy de vitiligo y cómo poder tratarlo y también poder evitar que se expande el vitiligo. Muchas gracias, doctora. Estaremos con usted en la muchísimas próxima oportunidad.
0: Gracias. Muchísimas gracias por la invitación. Gracias. Para mí es un honor poder compartir estos temas de salud con todos ustedes, y nuevamente gracias por la invitación.
1: Muy bien, así, amigas, amigos, hemos hablado de lo que es el vitiligo y también otros elementos que hemos tratado el día de hoy en el programa, como la gastritis. 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El costo es 70 bolivianos, o sea que es muy importante. Bien, amigas, amigos, hemos concluido el programa el día de hoy. Gracias por sus consultas, y por favor pueden volver a ver a nuestros invitados a través de nuestra página de Facebook de Primero la Salud. Nos vemos la próxima semana y escuchen la programación de Cana 98.5.
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1: Un deseo de nuestro corazón. 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
7: Saludos para todos, gracias por estar con nosotros con el programa Primer Nivel. Arrancamos mencionando lo que pasa con la sensación térmica a esta hora de la tarde, 14 horas, 12 minutos, 30 segundos en todo el territorio nacional. Te saluda David Daniel Zavala Padilla, un cariño para toda la gente que está con nosotros. A ver, vamos con la temperatura, la sensación térmica a La Paz, El Alto. Vamos con esta conexión gracias al Servicio Nacional de Meteorología e Hidrología. ¿Qué pasa con las temperaturas? Según lo que reporta el Senami en este preciso momento, tenemos una sensación térmica de 12 grados centígrados en la ciudad de La Paz. El Alto, 10 grados centígrados, cielo despejado. Va a estar poco nuboso en horas de la noche. Y atención, para mañana lunes tendremos unas temperaturas muy rígidas y vamos a tener lluvia. Eso quiere decir que hay que tomar en cuenta ese dato para que lleves tu paraguas y puedas contar con la protección respectiva, por lo menos por la mañana, según el dato meteorológico del CENAME. El Alto, de la misma manera, tomarlo en cuenta. hay que nomás ser precavidos. Señoras y señores, bienvenidos. Gracias por estar con el programa. Somos Primer Nivel, al ritmo de tu vida. Claro que sí, con el rojo, amarillo y verde. Uy, nos encantaría ser no una copia de la Yajuita, pero... No, va a colgar mi amigo Coco Ortega Moles, ¿no? Pero qué lindo escuchar la música nacional. Y claro, ¿a qué colocamos esta versión, esta canción? Es nada más y nada menos a esto que ocurre con los 217 aniversario de la ciudad de La Paz. Qué lindas imágenes estamos observando en este momento de la sede de gobierno, Ciudad del Cielo, así está denominado por el gobierno autónomo de la ciudad de La Paz, quien dio a conocer esta noticia también hace pocos días, ¿no? Y bueno, ahí está, nosotros nos sumamos a estos 217 aniversario de la ciudad de La Paz. Estamos hablando de un grito libertario, estamos hablando de lo que ocurrió hace varios años atrás, donde Pedro Domingo Murillo, obviamente, con este grito libertario, dio a conocer que la ciudad de La Paz, sin duda, en otrora, tenía esta tendencia de ser la ciudad maravilla, como hoy por hoy lo conocemos. Un cariño para toda la gente, gracias de verdad por estar con el programa. Es Primer Nivel, al ritmo de tu vida. En breve, en minutos nada más, vamos a estar también con algo especial, ¿no? Para aquellas personas que nos van sintonizando, es bueno darles a conocer momentos importantes dentro de lo que por lo menos tenemos en el espacio y con el permiso hasta las 16 horas en punto. 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Por ello, obviamente, no se tiene que dar las tareas o cargarle en casa las tareas, porque también la mente es frágil, y de verdad que sí. Cuando al niño le exiges, obviamente, más de lo que puede dar, lamentablemente, no va a rendir lo que tú quieres, ¿no? Eso es lo que pasa, por lo menos, dentro del estudio que tenemos en la actualidad en Bolivia. No sería el ideal, ¿no? 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No estamos a la altura de otros países donde realmente potencian a los niños, a la juventud, para encontrar y guiarle a su vocación, ¿no? Sin dar vueltas, porque lamentablemente salen los chicos después de ser, en este caso, ya graduado del colegio y no tienen un norte para seguir, lamentablemente, ¿no? Sería muy lindo, obviamente, orientarlos. 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Y aparte de ello, lo lindo, y a mí me agrada mucho, es que orientan a los padres para ver la creatividad de todos los chicos. Muchas veces tiene un talento oculto, pero muchas veces con ya esta práctica de la lectoescritura pueden obviamente dar un pasito a soltarse, ¿no? A expresarse. Hay niños muy tímidos en distintos colegios que lamentablemente por esa timidez tiende a perder muchas oportunidades. Habrá que analizarlo. 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
7: 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Gracias a la gente de Mentex. 14 horas 23 minutos en todo el territorio nacional. Hoy, por cierto, se recuerda una fecha por demás importante. Enseguida vamos a mencionarlo. 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Gracias, gracias, Mentes, de verdad. Gracias por ser parte también del programa Primer Nivel. Estamos buen tiempo, ¿eh? Y eso es loable. ¿Saben por qué es loable? Porque sin duda hay que nomás potenciar y nunca es tarde para aprender. Incluso hay cursos para la gente que muchas veces no retiene, ¿no? 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Y ellos te van a ayudar, ¿no? 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Señoras y señores, después de la vuelta, porque nos vamos a una pausa, de regreso vamos a estar hablando del Día Mundial del Bikini. ¿Se recuerdan el bikini de la bruja del 71? Hoy es Día Mundial del Bikini. ¿Cuándo? ¿Dónde? ¿Cómo comenzó esto? Vamos a contarle en breve, como también vamos a estar hablando acerca de la independencia de nuestro vecino país que sufrió nefastos momentos, Venezuela. Vamos a contarles todo ello en los próximos minutos. Aguárdenos esta pausita, ya volvemos. Es Primer Nivel al ritmo de tu vida, dominando la ciudad de La Paz. Claro que sí, los cuatro puntos cardinales de la sede de gobierno y la ciudad del Alto. Ya volvemos.
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0: Claro que sí, vamos a presentarle ya nomás en sociedad. La gente de Naturandi está con nosotros, Andrea de la Torre. Ella es fanática también del bicho, ¿eh? De, es el bicho lover, tengo entendido. ¿Cómo estás, Andrea?
1: ¡No!
0: ¡Qué mala información!
1: ¡No, dale! ¡No cuentes, estás haciendo, dale!
0: ¡Ay, perdón, perdón! Es que yo estaba viendo ahí sus posts. ¡Vamos, bicho! Entonces decía, por eso, Andrea, mil disculpas. Vamos por Argentina. ¿Cómo estás? Bienvenida.
2: Buen día a todos los que nos están escuchando. Y la verdad es que a mí me gustan ambos. Yo sé que pocas personas son así, sí. Y que uno u otro, pero siempre he sido, o sea, me ha gustado mucho más Messi. Pero tampoco es que odio a Cristiano, digamos, y siento que le tocaría ya también ganar su mundial, ¿no? Porque la verdad es que es un muy buen jugador, ya viéndolo desde el punto de vista técnico. Pero bueno, a ver, veamos qué se da este año.
1: Apoyo la noción.
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0: ¡Ah, qué bien!
2: 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Por el olor, el sabor, tal vez que a algunos no les gusta, les pesa. En cambio, este son cápsulas que no tienen sabor y directamente se las toma en ayunas todos los días.
0: ¡Qué bien! Mira, tengo a mi hermano, le mando un abrazo a Álvaro, que le encanta el ajo. Es más, un diente de ajo se come para estar bien. Había sido cierto, ¿no? Pero es un poquito desagradable. Si ahora tú tienes la opción de encontrar productos, obviamente es con el extracto del ajo, no tan desagradable.
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0: 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Señoras y señores, bueno, Andrea de la Torre con nosotros. 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
0: Bien, perfecto. Ahí está. Vamos a despedir casi con el tango Illimani.
1: Tango Illimani.
0: ¿Recuerdan ese tanguito tan lindo? ¿No?
1: En otro lado. Ganas de bailar, Dani.
0: Sí, pero este es nostálgico. Este tango es como para decir qué linda es la ciudad de La Paz. Vamos a aprovechar también el mensaje de Andrea, sé que vamos a tener la próxima semana, pero a ver, ¿cómo arrancamos La Paz? ¿Qué es lo que desea Naturandi para la ciudad de La Paz? Andrea de la Torre, por favor, aprovechando tu presencia.
2: Bueno, más que todo, mejores tiempos, ¿no? Que ya terminen los conflictos. Sabemos que en La Paz siempre se ha caracterizado por ser

0: Eso.
1: Muy bien, perfecto. Fuerte el aplauso, chicos, por favor. Ahí está. Estamos arrancando el mes,
2: por favor.
1: El mes de los paseños. Y la pregunta del día, y así en cortito a nuestra invitada, ¿por qué se identifica un paseño? ¿Por qué se identifica?
0: Bueno, depende, ¿no? Porque viendo depende desde qué punto lo veas, pero más que todo yo pienso por una persona trabajadora y luchadora.
1: Perfecto.
0: Y esas son las principales características, yo creo, que de una persona que vive en La Paz.
1: Muy bien, así tiene que ser, ¿no? Bueno, gracias, Andrea, te agradecemos mucho. La próxima vamos a tomar un cafecito. Hoy igual vamos a hacerlo con los chicos, ¿te parece? Pero un desayuno está
0: claro,
1: hecho,
0: claro,
1: ¿sí?
0: Claro,
1: ¿te parece? Gracias, ahí está.
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0: Gracias por estar con nosotros. Estamos a tan solo un par de minutos para llegar a la hora en punto, para ser exactos, 11 minutos y serán las 15 horas en todo el territorio nacional. Qué rápido que vuela el tiempo, ¿no? Nos vamos, bueno, acostumbrando ya a las tardes acá en el programa Primer Nivel. Señoras y señores, bueno, una propuesta clara que también tengo entendido les va a ayudar bastante hoy por hoy es el que, bueno, uno pueda acomodar sus horarios, ¿no? Ya, por si acaso, tiende a que este invierno va a ser más crudo según el Servicio Nacional de Meteorología e Hidrología, data de que vamos a estar con bajas temperaturas. Te lo voy a contar un poco más adelante, acá en el espacio del programa Primer Nivel, a través de Radio Cana 98.5. Muy buena la musiquita, te diré. Sí, me encanta. Enseguida voy a poner mi cota de música alegre, ojalá, es que de verdad hay que no meterle, ¿no? Me encanta a mí, y ¿por qué no? Esto del cambio tropical, porque ha dado mucho que hablar. Enhorabuena, ¿no? Enhorabuena, porque sabemos muy bien que todo cambio es buenísimo, ¿no? Y así de sencillo hay que meterle todos los días. La rutina, por ejemplo, la rutina mata. La rutina muchas veces es la causante de poder, en todo caso, perder incluso familias, la pareja. Es bueno que hagas cosas distintas. Es bueno que puedas ser una persona activa, un poco emocional, creativa, se puede decir, para que puedas, bueno, fortalecer todos los vínculos y lazos que tienes, ya sea con la familia, con la pareja o demás. Bueno, gracias por estar con nosotros. Hoy se recuerda el Día Mundial, sí, Día Mundial del Bikini. ¿Por qué se recuerda esta fecha? Señor director, lo tiene. Gracias. Bien, a continuación, esta fecha que se ha dado a conocer, y claro, mucha gente se pregunta, ¿pero por qué? ¿Cuándo? ¿Cómo? ¿Dónde se ha creado? A continuación, en un día como hoy, en la historia.
1: El 5 de julio de 1946 fue un día que revolucionó la moda y se convirtió en un símbolo de liberación femenina, ya que en esta fecha se presentó el primer bikini en todo el mundo. Cuando Louis Reard presentó en sociedad el primer traje de baño de dos piezas, sabía que iba a generar un escándalo, pero seguramente jamás anticipó el cambio radical que se venía en el mundo de la moda. A principios de la década de 40, este ingeniero automotriz heredó el negocio de lencería de su mamá, asentándose así como diseñador de ropa en París. Ese ingeniero, un día paseando por las playas, notó que las mujeres se enrollaban los bordes de sus trajes de baño para poder broncearse mejor. Inspiración que lo llevó a crear una prenda con el abdomen descubierto. Si bien hay antecedentes similares usados por atletas femeninas de la antigua Grecia y la Alta Edad Media, pero estos estaban relacionados únicamente con el deporte y no destinados al baño. La oportunidad de Louis estaba a la vista. Él confeccionó una prenda que constaba de cuatro triángulos, dos para cubrir los pechos, uno para la parte superior de los glúteos y otro para la zona pelvis, realizados con solo 76 centímetros cuadrados de tela con estampados de periódico, y el 5 de julio lo presentó al mundo. El desfile pautado en la pileta del Hotel Moriton casi debe suspenderse porque ninguna modelo profesional se atrevía a lucir la nueva prenda en público. El diseñador terminó recurriendo a Michelle Bernardini, stripper del Casino de París, quien le advirtió que el evento iba a ser una bomba más potente que la que 5 días antes el gobierno de Estados Unidos había detonado en el atolón Bikini, un conjunto de pequeños arrecifes de las Islas Marshall en el Océano Pacífico, donde se realizaban pruebas nucleares. De ahí el explosivo nombre que adquirió el traje de baño de dos piezas. En celebración a este acontecimiento, cada 5 de julio se festeja el Día Mundial del Bikini, una prenda que al principio escandalizó a la sociedad, que tuvo que hacerle frente a las protestas del Vaticano y la prohibición de su uso en países como España, Italia y Bélgica. El bikini logró popularizarse en la década de los 70, gracias a las figuras como Brigitte Bardot, Marilyn Monroe y Jane Fonda, quienes posaban frente a los fotógrafos sin tapujos, y en algunos casos, como el de Bardot, sin la parte de arriba de su traje de baño.
0: Qué increíble, ¿eh? Qué increíble. Ahí está conmemorando el Día Mundial del Bikini, la historia, ¿no?, de una persona creadora de automóviles. Se llevó al rubro de esto que cambia todo. Más adelante hay cumpleañeros. No hoy, mañana. Vamos a darlo a conocer en minutos nada más. Señoras y señores, pausita. Ya volvemos.

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4: Claro que sí, vamos a presentarles un día como hoy en la historia, gracias a la gente que nos va sintonizando, a todos los amigos que están en sintonía de la estación. Realmente hablar de un día como hoy en la historia es hablar también de Venezuela. ¿Qué es lo que ha ocurrido precisamente en Venezuela? Según los datos que manejamos hoy, se recuerda más que celebrar una fecha donde... en todo caso, los venezolanos en otro tiempo estarían festejando, celebrando, pero no es el caso de este 2026, ya que lamentablemente ha ocurrido los siniestros, el movimiento telúrico que ha negado muchas vidas en este vecino país. Dando cuenta de todo ello, se da a conocer precisamente esta fecha, ¿no?, que se ha generado precisamente para toda la gente que nos va escuchando. Este 5 de julio, por si acaso, 5 de julio es el día de la independencia de Venezuela, también conocido como 5 de julio, que se celebra cada año. Es una fecha que conmemora la declaración de independencia de Venezuela del dominio español en el año 1811. Fue un paso importante en el proceso de liberación de América Latina y el marco de inicio de la lucha para la independencia en la región. Principalmente, antecedentes de la independencia de Venezuela. La independencia de Venezuela fue un proceso político y jurídico que se llevó a cabo en el periodo comprometido entre los años 1810 y 1830 con el objetivo de romper los vínculos entre la Capitanía General de Venezuela y el Imperio Español. Con ello se previó sustituir la monarquía absoluta por una república como forma de gobierno en esta nación. En tal sentido, los primeros movimientos independientes en Venezuela surgieron a finales del siglo XVIII, así como la creación de la Sociedad Patriótica liderada por Simón Bolívar y Francisco de Miranda. Estos hechos fueron fundamentales en la separación de Venezuela de la corona española. Un antecedente relevante fue la realización del Cabildo de Caracas del 19 de abril de 1810, que obligó a renunciar al gobernador y capitán general español Vicente Espárrum, que se formó en entonces la Primera República, estableciendo una Junta Provisional de Gobierno denominada Junta Suprema de Caracas, que juró fidelidad al rey que cautivó, en este caso Fernando VII, y así data la historia a propósito de lo que ha ocurrido en Venezuela. Grito libertario, día de independencia, más que todo, también en Venezuela se recuerda, pero ya lo habíamos mencionado, no hay nada que celebrar, lamentablemente, por los hechos ocurridos hace casi dos semanas, donde todavía se siguen buscando los cuerpos de personas que han sido enterradas tras el movimiento telúrico, tras el impacto que ha causado todo esto en Venezuela. Realmente, bueno, simplemente será un, pienso yo, un saludo a la bandera, lo que ocurre nada más en Venezuela, porque están preocupados todavía los rescatistas y muchas otras personas están a la espera de poder encontrar todavía algunas personas con vida, pero pese a que el tiempo ya se acorta, ¿no? La última persona que fue rescatada, recordemos bien, ha sido hace, bueno, tuvo lugar casi una semana de estar entre escombros, ¿no? Y realmente preocupa lo que pasa en este vecino país. Hay mucha gente que está recaudando también víveres, está recaudando toallas, está recaudando todo lo que necesita la gente de Venezuela. Es los momentos que realmente uno no quisiera pasar, le tocó a Venezuela, y nosotros también, de alguna manera, como medio, como programa, nos sumamos a lo que está pasando en este lugar de Venezuela. Un día como hoy en la historia. Gracias por estar con el programa Primer Nivel al Ritmo de tu Vida. Y bueno, enseguida también hay cumpleañeros. ¿Te suelto algunos? ¿Puede ser? ¿Sí? Bueno, antes la canción de Chubby. Gracias, señor director. Usted es un genio, ¿eh? Chubaca, ¿vino a trabajar? ¿Sí? Ah, es que, bueno, hoy juega también su equipo favorito. ¿Quién? ¡Viva México! No, eso no es. ¡Viva México! No puede ser. ¡Chubi! Chubaca tiene su canción, por si acaso se lo creó la IA, ¿no? No, es composición propia. Escuchen este lujito. Ah, ¿quién se lo ha creado esta canción? Los creadores de Marcelo Tinelli. Bueno, gracias. De verdad, qué lindo gesto crear esto para nuestro Chubaca, que siempre nos acompaña cada fin de semana. Ha firmado una temporada más con el programa Primer Nivel. No fue barato el pase de Chubaca. Ha sido un poquito menos que de Messi. Pero bueno, ahí está. Chubaca es nuestra estrella. Señoras y señores, gracias por estar con nosotros con esta pista musical de Chubaca. Si me lo permite, no me permite, es de su autoría. Bueno, está bien, no hay problema. Vamos Vamos con esto que es importante. Señoras y señores, en breve vamos a darle a conocer lo que pasa con el Mundial. En minutos, nada más, salta a la cancha. Y miren, el video que vamos a lanzar en minutos, o lo podemos lanzar ahora, señor director, depende de usted. Pero, wow, es increíble lo que ha pasado con la producción de un cineasta que propuso a Erling Haaland, ¿no?, el poder irse a una isla y de crear lo que pasaba con su generación más antigua, los vikingos. Qué buen detalle. Lo vamos a presentar un poco más adelante, ¿les parece? Como también vamos a hacer a colación, porque minutos nada más, para ser exactos, 43 minutos y saltan a la cancha allá en Estados Unidos. Sí, señor, estará saltando a la cancha el equipo de Noruega. Sí, y enfrenta a su par de la Amazonía, Brasil. Vamos a tener detalles con todo ello en los próximos minutos de lo que pasa en la fiesta mundialista. Y claro, vamos a mostrarles, para la gente que goza también de poder vernos en el streaming, dicho sea de paso, dale un like a la página y observa lo que vamos a mostrarte en breve nada más. Hoy estoy con una cámara aérea espectacular y claro, Chewbacca me va dominando, es también el switcher, ¿eh? Pinchale nomás de cerca, ¿eh? Gracias, gracias. Ahí está, gracias Chewbacca por ese acercamiento. Es un genio total, Chubi, de verdad, tengo que aumentarte el sueldo, espero... Espero que alcance, digo, ¿no? Ahora, con esto del dólar también. Sí, no. Con esto del dólar es... ¿Qué se dice? No sé. Chewbacca, una temporada más. No creo que aguante. Te prometo, no creo que aguante. Señoras y señores, es primer nivel al ritmo de tu vida. Chewbacca está con nosotros. Chuy, bienvenido. Qué bien, Chuy. Bueno, es un capo. 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Gracias a la gente que está con nosotros, de verdad, un cariño muy especial a toda la gente que participa, que es parte del programa Primer Nivel, la gente que se contacta al 7463-22. Gracias por comunicarse con nosotros, mandar su mensaje, un abrazo para Osvaldo, un cariño muy especial, ¿no? Dicen que es el doble de Haaland, Osvaldo, un cariño para él, hermano, ese peinadito, por Dios. 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Regalaron un lente espectacular. Bueno, ahí lo van manejando, lo van a traer acá al ganador y nosotros vamos a simplemente darnos el gusto de gozar la alegría de otras personas, ¿no? Qué lindo es cuando una persona se alegra de lo que le pasa a su prójimo. Si eres tú o de esas personas, eres de mi equipo, ¿eh? Porque de verdad hay pocos que se alegran de la felicidad de otra persona, de tu prójimo. Qué lindo. Vamos a la pausa. De regreso. De regreso, sí, señores, vamos a estar con más del programa. No te vayas.

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0: Continuamos, gracias por estar con nosotros. El reloj marca las 15 horas 27 minutos 30 segundos. 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Señoras y señores, gracias por estar con el programa. Bueno, tenemos la última media hora, vamos a aprovecharlo a lo máximo. Y lo prometido, no me gusta ser deudor, ¿eh? No me gusta ser deudor. De verdad, si prometes algo, cúmplelo, ¿no? Bueno, les había mencionado, para algunos va a ser audiblemente, yo les voy un poquito describiendo, pero la gente que goza hoy de la herramienta que es las redes sociales, las distintas plataformas, hoy en Facebook nosotros humildemente, ¿no? Humildemente estamos saliendo y lo hacemos para mostrarle un poquito acerca de lo que pasa con el Mundial y claro, esto que ha causado sensación y a minutos nada más de arrancar, por si acaso, el partido entre... Estamos hablando Erling Haaland y, bueno, podemos decirlo abiertamente, ¿no? Vinicius Junior. Y bueno, ¿por qué le doy detallado estos dos nombres, ¿no? De un equipo noruego y otro brasilero. Bueno, simplemente porque este video está causando sensación. Lo tiene listo, señor director, cuando quiera, por favor. Esto es lo que pasa en el mundo del Mundial.
1: De gala por hachas, pieles y escudos en una playa desierta, regalándonos la foto oficial más brutal en la historia de los mundiales. Hablemos de la selección de Noruega y de la obra de arte que está rompiendo el internet antes de que ruede el balón. Esta es una de las historias que nos demuestra que el fútbol actual todavía tiene espacio para la originalidad y la mística. El reconocido fotógrafo David Yarrow les propuso a los jugadores una idea completamente loca para su retrato oficial del Mundial 2026.
2: Transformarse en verdaderos guerreros nórdicos.
1: El plantel aceptó encantado, alquilaron una playa cerca de Oslo y ambientaron una escena vikinga real sin una gota de inteligencia artificial. Desde las estrellas de la Premier League hasta el cuerpo técnico posaron con una mirada feroz que rinde homenaje a sus antepasados, desatando la locura total en redes sociales. Con este nivel de unión y personalidad, este equipo ya se ganó el corazón de todos los futboleros antes de debutar en el torneo.
2: Sencillamente espectacular.
1: Porque en el mundo del fútbol no solo se cuentan goles, también se cuentan historias como esta. Síguenos para más.
0: Sencillamente espectacular. ¿Quién lo diría? Erling Haaland va a estar enfrentando a Vinicius Junior, referentes de dos equipos, y esperemos que gane el mejor, ¿no? Muchos dicen, por favor, Sudamérica, ojalá. Ojalá se dé. Bueno, esto tiende a, bueno, en todo caso, ser una batalla total, así como en otrora, así como en esos lugares nórdicos, ¿no? Esos lugares donde no había descanso, era batalla total. Ahora en una cancha con dos parantes y obviamente jueces que estarán dictaminando lo que sucede en minutos nada más. Señoras y señores, esto es lo que pasa en el mundo deportivo. Un poquito más adelante, aguárdeme porque estaremos hablando también de Sylvester Stallone. Sylvester Stallone, ¿qué pasa con él? Bueno, vamos a contarle esto y un poquito de Arnold Schwarzenegger. Yo me quedé loco, me quedé rendido a cómo está viviendo su vida hoy por hoy. No todos los días va a ser igual para el ser humano, lamentablemente, ¿no? Vamos envejeciendo. No es como antes. Ahora, lamentablemente, pasa factura el tiempo. Por eso, acá en el programa siempre recomendamos pensar antes de hablar o de actuar, ¿no? Y bueno, hoy vamos a contarles un pedacito de esto que también conmemora a los cumpleañeros. Todo esto en breve, por favor, no te vayas. Espérame esta pausita que es cortita. No, hay que mentir, ¿no? Es cortita, es la peor mentira del comunicador. Aguárdame, porque lo que tenemos a continuación es buenísimo, ¿eh?
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6: Señoras y señores, ya estamos entrando a este modo paseños, ¿no? Modo Ciudad de La Paz. Porque, claro, la Ciudad de La Paz realmente cumple un, se puede decir, grito libertario más, ¿no? Un momento tan especial, 217 aniversario. Un cariño para la gente que nos va sintonizando, la gente que está conectada con el programa Primer Nivel. Y sabemos que La Paz, como La Paz, no hay dos. Y sin duda alguna nos quedamos con la sede de gobierno, claro, sin ser malentendido el mensaje, ¿no? Porque sabemos que siempre estamos pendientes de la Ciudad de La Paz, donde muchos de nosotros hemos nacido y vemos con mucho amor y, ¿por qué no?, también con mucha nostalgia, lo que es la sede de gobierno. ¿Quién diría, eh? La próxima semana en el programa Primer Nivel vamos a estar recorriendo algunas de las principales calles, sacar un poquito más de jugo, por decirlo así, de algo que no sabías. El sabías que se va a dedicar en datos específicos de lo que usted no sabía de la ciudad de La Paz. ¿Cuál es la calle más longeva? ¿Cuál es la calle con mayor transitabilidad de la ciudad de La Paz? ¿Cuál cree usted? ¿La calle Comercio será? ¿Será quizás la famosa Avenida 16 de Julio o el Prado Paseño? Bueno, hay tantos lugares. ¿Cuál es tu lugar dominguero? Va a ser también una de las preguntas para la gente que nos escucha. En domingo, uno cuando tiene el tiempito, está con su automóvil o está a pie, está con la familia, siempre hay un lugar dominguero donde les gusta estar, distraerse, reflexionar y muchas otras cosas, ¿no?
7: Miraflores.
6: Miraflores, Dios mío.
7: Mi refugio dominguero.
6: Un abrazo para la gente miraflorina, para la gente de Sopocachi. Para la gente que vive en la zona sur, un cariño. Un cariño para toda la gente en este grito libertario, que nosotros nos ponemos a ese modo, Modo de lo que viene a ser estos 217 aniversarios. Señoras y señores, gracias por estar con nosotros. Bueno, a continuación, dentro del cronograma que tenemos en el programa, hay cumpleañeros, pero no de hoy, por si acaso. Hoy no tenemos ningún cumpleañero. Mañana no estaremos al éter, no estaremos al aire, pero eso no nos exime de poder felicitar a cumpleañeros importantes, para nosotros son importantes dentro del mundo del espectáculo, ya que manejamos también el mundo del espectáculo. Hoy por hoy, esta es nuestra presentación.
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6: Claro que sí.
8: Que los cumpla feliz.
6: Felicidades, felicidades, 6 de julio, vale decir mañana.
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6: Los cumpleañeros de primer nivel está, por si acaso, dentro de la lista. ¿Vamos por los más longevos o vamos por no sé, los no tanto? Vamos por los más longevos. El señor George W. Bush está cumpliendo 80 años, ex mandatario de Estados Unidos. Y también está cumpliendo años, un poquito ya más avanzado, el amigo Sebastián Rulli. Uy, que hacía suspirar a las chicas, ¿no? En la novela Rubí, ¿no? Bueno, Sebastián Rulli está cumpliendo ¿cuántos? 50, no lo puedo creer, ya estamos viejos, carajo. No lo puedo creer, de verdad. Ya estamos viejos, digo. Y ahí está Sebastián Rulli, que también cumple una edad simbólica, se puede decir. Y por último, está un tipo, para mí, uno de los mejores actores a nivel internacional. Realmente todas las películas lo ha hecho basado en su creatividad y además le puso el corazón en una película denominada Rocky. Está cumpliendo años mañana el señor Sylvester Stallone. Oye, cumple la misma edad de George W. Bush, sí, 80 años. Pero, ¿qué le digo? Está mejorcito Sylvester Stallone. Eso de hacer deporte, ya te digo, asociando con el longevity de los amigos de Aglonat, de verdad, tienes que consumirlo si quieres todavía estar bien, ¿no? La nutrición es parte importante de un mañana y de sentirte bien y que tu cuerpo responda a medida de lo que vas haciendo a diario. Bueno, ahí está. Los cumpleaños, nada más, cerramos con ello. Y bueno, esto es para ti. Espero que te guste, porque estoy seguro que la gente que sabe reflexionar lo puede hacer. Y a nosotros nos encanta, yo te digo por qué, nos encanta reflexionar acá en el programa, porque de algún momento la vida no solamente es folgorio, que puedas reunirte y basta, sino hay también momentos lindos, gratos, y uno de ellos es lo que este actor, Sylvester Stallone, lo dice en uno de sus diálogos precisamente a su hijo, cuando ya él está mayor, no sabe qué hacer con su vida, y muchos nos sentimos así o nos vamos a sentir de esa manera, ¿no? Por ello, espero que te guste esta reflexión. ¿Lo tenemos, señor director? Gracias.
10: Oye, vivir contigo no ha sido fácil. Las personas me miran, pero te recuerdan a ti. Y ahora con lo que está pasando, será peor que nunca.
11: ¿No tiene que serlo?
10: ¡Seguro que sí!
11: Porque tú tienes tu vida, hijo.
10: ¿Con mi apellido? Por eso tengo un buen empleo, papá. Por eso las personas me hablan en primer lugar. Y ahora estaba saliendo adelante. Comenzaba a lograr algo por mí mismo. Y pasa esto. Te lo estoy pidiendo como un favor. No sigas con esto, ¿sí? Porque terminará mal para ti y terminará mal para mí.
11: ¿Sientes que te hago daño?
10: Sí, en cierto modo.
11: Eso es lo único que no quería hacer.
10: Sé que no querías hacerlo, pero esa es la realidad. ¿No te importa lo que piensen de ti? ¿No te molesta que las personas te tomen a broma y que a mí me incluirán en eso? ¿Crees que es correcto? ¡Di algo!
11: No vas a creer esto. Pero cabías aquí. Te levantaba y le decía a tu madre, este niño va a ser el mejor hijo del mundo. Este niño será mejor que cualquier persona del mundo. Y creciste siendo maravilloso. Era genial verte todos los días. Era un privilegio. Cuando llegó el momento de que fueras un hombre y enfrentar al mundo, lo hiciste. Pero en algún momento cambiaste. Dejaste de ser tú. Dejaste que las personas te señalaran y dijeran que no eras útil. Y cuando se volvió duro, empezaste a buscar a quién culpar como a una sombra. Te diré algo que ya sabes. El mundo no es un arco iris y nubes rosas. Es un mundo malo y muy salvaje. Y no importa qué tan rudo seas, te pondrá de rodillas y te dejará así permanentemente si lo dejas. Ni tú, ni yo, ni nadie golpeará tan duro como la vida. Pero no importa qué tan duro lo hagas. Importa lo duro que resistas y sigas avanzando. ¿Cuánto resistirás y seguirás avanzando? Así es como se gana. Y si sabes cuánto vales, sal a buscar lo que mereces, pero debes ir dispuesto a que te den golpes y no a culpar a otros y decir, no soy lo que quiero ser por él, por ella o por nadie. Los cobardes lo hacen y tú no lo eres. Tú eres mejor, hijo. Siempre te amaré sin importar nada.
6: Increíble. Qué palabras tan sabias, ¿ah? De Sylvester Stallone en su papel de Rocky Balboa. Yo me quedo sorprendido. Es lo que necesitamos todos los días, ¿no? Que alguien nos pueda dar un jaloncito de oreja para saber cuánto valemos en este mundo. No te desanimes. Gracias por haber estado con nosotros. Gracias, La Paz. Gracias, Bolivia. Regresamos, Dios mediante, la próxima semana por este dial, el fabuloso dial que es Radio Cana 98.5. Soy Daniel Zavala Padilla. Hasta la próxima.

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1: Hoy nos embarga un poco la tristeza. ¿Saben por qué? Porque ya se va pronto el gigante de América. Con admiración y cariño, cantémosle esto.

0: hasta siempre. Que Dios los bendiga. Gracias.
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0: todo esto. Gracias.
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0: ¡Tienen otra!

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0: gracias, la actuación, gracias.
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